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4: En Arroba FM son las 5 con 17 minutos.
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3: En @FM son las 5 con 31 minutos.
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2: En arroba FM son las 5 con 44 minutos.

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0: En arroba FM son las 6 con un minuto.
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5: En Arroba FM son las 6 con 18 minutos.
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8: En arroba FM son las 6:33.
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4: En Arroba FM son las 6:46.
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0: En arroba FM son las 7 con 3 minutos.
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8: En @FM son las 7 con 21 minutos.
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10: En @FM son las 7:38.

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3: En Arroba FM son las 7:52.
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0: En arroba FM son las 8 en punto.
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3: En Arroba FM son las 8 con 18 minutos.
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8: En @FM son las 8:34.
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5: En Arroba FM son las 8:49.
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0: En Arroba FM son las 9:02.
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8: En Arroba FM son las 9:22.
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2: En @FM son las 9:34.
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5: En @FM son las 9:51.
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3: Buenas noches a todas y todos. Les saluda Carolina Soto Gutiérrez, dándoles con gusto la bienvenida a Sonora en la hora nacional. Hoy les presentaremos una charla con el doctor Marco Antonio Swanson Moreno, quien nos hablará sobre el cuidado de los ojos ante el calor y la contaminación.
4: Bienvenidos y bienvenidas. Les saluda Alonso Valdés León. Hoy recordaremos al general arispense Jesús García Morales y en la música nos acompañará la joven Montserrat Lara.
3: Acompáñenos. Aquí inicia Sonora en la Hora Nacional.
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3: Montserrat Lara es una joven compositora y cantante nacida en Cananea, Sonora. Vivió algunos años en Puerto Peñasco y de ahí se trasladó a Hermosillo, donde actualmente realiza sus estudios en la licenciatura de Artes Escénicas. Desde corta edad, manifestó aptitudes para el canto y el baile, para después iniciarse en la composición. A continuación les presentamos a Montserrat Lara con el tema de su autoría, La Egoísta.

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1: Este 23 de agosto se conmemorarán 203 años del nacimiento en Arizpe, Sonora, del general de brigada Jesús García Morales, ilustre defensor de la patria contra invasores extranjeros y enemigos internos.
2: Inició su carrera militar como cadete presidial en Altar, Sonora, en enero de 1838, contando con 15 años de edad. Una carrera que duró 45 años y en la que se destacó siempre como militar recto y justo, y que nunca participó en levantamiento o cuartelazo, muy comunes en esa época.
1: Jesús García Morales fue partícipe de la defensa del puerto de Guaymas durante la invasión norteamericana en 1847. En 1854, durante la Revolución de Ayutla, combatió al régimen dictatorial de Antonio López de Santa Anna. Militó con el bando liberal durante la Guerra de Reforma en 1858.
2: En 1862 fue nombrado gobernador de Sinaloa, desde donde opuso resistencia a los imperialistas que apoyaban a los invasores franceses. Regresó a Sonora, donde fue nombrado gobernador provisional en 1865.
1: En el año de 1880, fue electo como senador de la República, retornando a Arizpe, Sonora, donde murió semanas antes de cumplir sus 60 años, el 19 de mayo de 1883. Una estatua en su honor se colocó en el Paseo de la Reforma de la Ciudad de México, junto a otro ilustre coterráneo y amigo de él, el general Ignacio Pesqueira García, nacido 3 años antes, también en Arizpe, pero cuando esa población formaba parte de la provincia interna de Nueva Navarra.
2: El general Jesús García Morales es reconocido como uno de los máximos defensores de la República. Sin embargo, en Sonora solo se cuenta con una pequeña estatua dedicada a él en el Palacio de Gobierno Estatal, siendo un sonorense destacado que merece un mayor reconocimiento.
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1: Amigas, amigos, bienvenidos, bienvenidas sean a la entrevista. Tenemos mucho gusto porque después de algún tiempo, muchas actividades y mucho trabajo, tenemos de nueva cuenta el doctor Marco Antonio Swanson Moreno. Doctor, ¿cómo está?
3: Muy bien, ¿y ustedes cómo están por aquí, por la radio?
1: Muy contentos porque, bueno, sabemos que el doctor Swanson Moreno de la clínica Swan Láser Visión y Spa es quien nos hace ver bien siempre, ¿no? Le agradecemos mucho. Doctor, ¿qué hay de aquel el muchacho que hizo su servicio social allá en San Pedro de la Cueva al doctor Swanson de ahora?
3: No, pues muchos años de experiencia, ¿no? No le voy a decir cuántos porque me van a encontrar, pero seguimos viendo a la gente de San Pedro de la Cueva, siguen siendo mis pacientes, y es un honor tener pues esta confianza de la gente. Estar pendiente de ellos, estar pendiente de la gente en todos los aspectos. Y sobre todo que también San Pedro, pues, hacía mucho calor y hace mucho calor. Ajá. Y en estos tiempos es muy importante entender qué es lo que pasa en los ojos con tanto calor, ¿no?
1: Hemos tenido algunas situaciones, doctor, calores más atípicos, un poco más fuertes, la sequedad que hay de la tierra que levanta polos y todo eso, todo ese daño que nos proporciona.
3: Sí, curiosamente estamos viendo los climas muy diferentes. No tenemos marcadas las estaciones como la teníamos antes. En toda esta área tenemos muchas tormentas ahora de tierra. Y claro, con la tierra vienen muchas cosas, ¿no? Y si está muy seco, pues vienen muchos contaminantes, viene mucho polen en el aire y también viene mucha reacción a todo eso que es de parte de las mucosas, y las mucosas del ojo son las más propensas a tener ese tipo de reacciones. ¿Y qué reacciones dice la gente? Bueno, pues es el calor. ¿Qué reacciones puede tener el ojo? Pues si el ojo está protegido por el párpado y todo, pues resulta de que aunque esté protegido por el párpado, pues tiene las mucosas que reaccionan ante todos los contaminantes, ante todo el polen y claro, al calor. O sea, ¿qué pasa con el calor en nuestra área? Las lágrimas se evaporan mucho más rápido. Y si nosotros tenemos deficiencia de algún componente de la lágrima, se van a evaporar mucho más rápido las lágrimas y nos van a producir un ojo seco. Y el ojo seco, dirían, bueno, ¿qué tiene que ver? Pues resulta que la lágrima nos nutre el ojo. No es una agua con sal, no. No es nada más eso. No es un lubricante nada más. Es un nutriente de los tejidos del ojo, de la superficie del ojo. Entonces, si no tiene nutrición, nos afecta. Y nos afecta a veces gravemente. Entonces, sí tenemos que tener cuidado con este problema. Sobre todo cuando tenemos alguna enfermedad como artritis, como infecciones del párpado, tenemos que tener mucho más cuidado, o si usan lente de contacto. ¿Por qué? Porque esto limita mucho la nutrición del ojo y nos puede producir una úlcera, nos puede producir un problema mucho más serio que lo que pensamos que podemos tener, ¿no? Y que llega a tener, incluso pues, hemos operado varios pacientes con trasplante de córnea precisamente por el ojo seco, ¿no? Y en esta área que estamos, pues es mucho más frecuente. Es muy curioso, viajamos a los lugares húmedos y ya no tengo que usar gotas para la lágrima artificial, ¿eh? Es impresionante lo que nos afecta el medio donde nos desarrollamos, ¿no? Si le agregamos nosotros las alergias que hay en el área, pues vamos a tener un poquito más de ojo seco. Y es muy curioso porque ahora que ya no tenemos estaciones, entonces que ya no las tenemos definidas nuestras estaciones del año, pues hay polen en muchas épocas del año. Y ya las alergias ya no son en las temporadas que teníamos antes, bien definidas las temporadas. Ahora es todo el año. A veces tenemos a una cosa, a veces tenemos a otra, a veces florece una cosa antes que otra, a veces en periodos que no florecían ese tipo de plantas florecen y nos dan una serie de alergias en prácticamente todo el año. Entonces ya estamos en ese periodo de cosas, ¿no? De que ya no es nada más en los periodos que nos daban antes. Entonces, todo eso nos va a afectar mucho. Luego tenemos otra condición que también pues nos afecta, la exposición al sol. No se nubla mucho, nos exponemos mucho al sol y claro, eso nos va a dar más problemas por la radiación ultravioleta precisamente y también que evapora mucho más rápido la lágrima. Todo eso siempre nos va a afectar en nuestra área. Claro, en cualquier área va a afectar ahora, ¿no? No nada más ha cambiado nuestro clima en Sonora. Ha cambiado en toda la República. Y vemos nosotros tempestades en un tiempo, vemos tiempos muy secos en otro, vemos temporadas de calor que no eran en esos lugares y que ahora sí lo son. La Ciudad de México es un ejemplo. Que ahora hace mucho calor y hace mucho frío. Y antes las temperaturas eran entre los 20 y los 28 grados, eran todo el año, ¿no? Lo viví muchos años ahí en la Ciudad de México y ahora es otro mundo, ¿no?
4: Así es.
1: Tenemos dos situaciones. Una de ellas es la mala costumbre que tenemos de usar cualquier tipo de lente para el sol, que no necesariamente porque nos está cubriendo, en realidad nos beneficia. Primera, y en segunda, en relación a eso que nos dice, esos cambios abruptos de temperatura, tenemos temperaturas de 40 y hasta arriba, pero de repente cuando entramos de un ambiente de calor externo a un lugar que está refrigerado, pero bien refrigerado, ¿esos cambios también nos afectan?
3: Bueno, nos afectan muy poco, tarda poquito el ojo en acostumbrarse a esos cambios, pero se acostumbra muy, muy rápido en ese tiempo. Uh-huh. El mayor problema es cuando cambiamos de las estaciones del año, que va a cambiar de mucho calor a frío. Uh-huh. El cuerpo tarda en adaptarse, el cuerpo en sí en general. Entonces ahí sí nos produce más síntomas. Unos días nos produce síntomas, pues unas semanas nos produce síntomas, porque sí cambia ya toda la fisiología del cuerpo en adaptarse, ¿no? Y es muy curioso porque lo hemos visto muchas veces. Pero en lo demás no es tanto el cambio porque es muy rápido y no es todo el tiempo, pues. Uh-huh. Entonces no nos afecta tanto. Lo que sí afecta mucho es lo que usted me dice de las gafas. Mucha gente dice, yo traigo lentes oscuros y eso me protege automáticamente. Pues fíjese que no. O sea, no todos los lentes oscuros tienen protección ultravioleta. Ahí eso sí tenemos nosotros que tener mucho cuidado. Y dice la gente, ¿por qué? O sea, si son oscuros, pues me van a proteger. No, lo que pasa es que si usted trae un lente oscuro, se le dilata la pupila. La pupila es la protección que tenemos contra el sol. Cuando estamos en el sol, se cierra la pupila para permitir menos entrada de luz al ojo, menos radiación ultravioleta. Si le ponemos un lente oscuro, se va a dilatar la pupila. Y si el lente no tiene protección ultravioleta, va a penetrar más radiación ultravioleta al ojo. Y dice la gente, ay, ¿qué tiene? El ojo tiene protección ultravioleta hasta cierto punto. Pero la radiación ultravioleta nos produce más catarata y nos produce más degeneración macular.
4: Wow, o sea que una persona que ya tiene catarata puede su problema ir progresando más rápidamente.
3: Sí, claro. O salirle catarata.
4: O alguien que no lo tenga de momento, sí.
3: Le sale más rápido la catarata por la exposición a la radiación ultravioleta, sí, claro.
4: ¿Se ve en esto, digamos aquí en esos climas como el de claro. Sonora, una mayor... que las cataratas aparezcan en menor edad, ¿ha habido algún cambio?
3: Claro. Se produce mucho esto en los trabajadores agrícolas uh-huh. y en los pescadores. Esto es muy común que se presente este tipo de situaciones. Además, produce un aumento en la carnosidad, en el terigión, en la famosa carnosidad. Se produce más terigión y aumenta mucho más rápido el terigión en crecimiento por la misma radiación ultravioleta. Entonces, ¿todo eso lo vemos? Sí. Es muy común en nuestro estado, sí. Y en los estados donde también se trabaja, pues en el campo, en todos los estados de la República, pues ya tenemos muchos trabajadores agrícolas en muchos estados de nuestra República. Y eso nos aumenta mucho todo este tipo de situaciones. Tenemos mucha gente que viene de Oaxaca, de Morelos, de otros estados como Chiapas también, vienen aquí a trabajar en los trabajos agrícolas y traen mucho terigión, cataratas y problemas retinianos. Sí.
4: Wow.
3: Entonces, sí.
4: Entonces, doctor, ¿cuáles serían qué es lo más recomendable? ¿Cuáles son las medidas que debemos de tomar?
3: Lo primero que tenemos que hacer es tratar de exponernos lo menor posible al sol. Uh-huh. Si ya nos vamos a tener que exponer al sol, hay que usar unos lentes con buena protección ultravioleta. Incluso los lentes que de graduación que ponemos, la mayoría debe tener protección contra la radiación ultravioleta. Nosotros en la clínica todos tienen protección ultravioleta. Uh-huh. Aunque sean transparentes, o sea, no tiene que ver eso para poner el filtro que le ponemos. Puede ser lente claro, pero tener protección ultravioleta. Y si van a poner unos lentes para sol, tienen que tener unos lentes buenos, que sean de buena marca, que sean de buena calidad, para que le protejan de radiación ultravioleta. Si no, pues va a ser contraproducente todo esto. Uh-huh. ¿Qué vamos a hacer? Tenemos que tener cuidado en el tratamiento de las enfermedades que producen más ojo seco, como la artritis. Cuando estamos tomando medicamentos para la presión también, nos produce poquito más ojo seco. Tenemos que tener buena nutrición, comer alimentos que contengan el omega 3, que son las semillas de girasol, las semillas de calabaza, todo ese tipo de cosas, las almendras. Las nueces, ese tipo de semillas tienen más omega 3, o tomar omega 3 para que nos mejore todo, muchas de las condiciones del ojo, también tenemos que hacerlo. Y claro, si necesitamos usar lágrimas artificiales, uh-huh. protegernos mucho de los contaminantes. Si vamos a estar en lugares contaminados, tratar de usar protección, ya sea lentes de protección o usar medicamentos en gotas para proteger el ojo, ¿no? Entonces es importantísimo.
4: Y no olvidar que hay que visitar a nuestro oftalmólogo de confianza, que en este caso es usted, para hacernos la revisión. Tenemos que estar revisando nuestros ojos, ¿no?
3: Claro. Lo importante aquí es revisar muy bien todo el ojo. En las clínicas tenemos los sistemas para hacer una imagen completa del ojo. Entonces, desde que llega la persona, aunque vaya a ponerse unos lentes, tomamos una imagen completa del ojo. Hacemos una imagen de retina, de nervio óptico, de cristalino, de dónde circula el líquido dentro del ojo, de la lágrima, de todo. para saber en qué condiciones está el ojo y tener una base para hacer las cosas, ¿no?
4: Ahora sí, lo que se ve y lo que no se ve del
3: ojo. Lo que se ve y lo que no se ve a simple vista, ¿no? Ahí lo podemos ver y afortunadamente eso es importantísimo. Y ya los oftalmólogos lo estamos haciendo, pues, muchos de nosotros ya rutinariamente, ¿no? Entonces sí es importante que la gente, pues, reciba una atención de este tipo.
4: Y bueno, queremos destacar, porque sabemos que usted no lo va a hacer porque es muy modesto, pero también su trabajo como investigador, que se ha destacado a nivel internacional, que inclusive ha sido materia de nuevas prácticas y mejores prácticas. Eso habla muy bien de su praxis, de su profesionalismo, doctor. ¿Dónde lo localizamos? ¿Dónde podemos? Sabemos que anda por todo el estado, que anda por todas partes, pero ¿dónde podemos localizar para hacer una cita?
3: Oiga, si me quieren cobrar, no me encuentro. Pero...
4: Ahí no lo ven.
3: Sí, ahí no me encuentro. Pero lo importante es estamos tratando de darle la atención, pues, a la gente, porque ya no puede viajar tanto. Ajá. Pero sí les tratamos de dar la atención en los lugares, pues, que están más cercanos. 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Claro, estoy en las clínicas, yo les doy consulta cada semana en todas las clínicas, entonces sí, trabajo un poquito.
4: 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Claro. No acepta mensajes de cobradores.
3: Eso no, por favor, ¿no?
4: Doctor Marco Antonio Swanson Moreno, de veras es un gusto poder compartir con usted y que nos ilustre acerca de estas formas en que tenemos que cuidar nuestra vista, nuestros ojos. Por eso decimos que siempre nos hace ver bien.
3: Bueno, con todo gusto, al contrario, es un honor poder ser útil a los demás. Y vamos a tratar de continuar siendo útiles todo el tiempo que podamos.
4: Así será. Gracias, doctor Marco Antonio Swanson Moreno, de la clínica Swan Láser Visión y Spa. Y un saludo muy afectuoso para su gran equipo de trabajo, doctor, que siempre nos reciben también con mucho gusto.
3: Claro que sí, y a todos ustedes y a toda la gente que nos dedica su atención. Es un honor estar aquí.
4: Muchas gracias, doctor.
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6: Hola, mi nombre es Lizeth Sandoval Meneses, soy doctora en Ciencias Sociales, egresada del Colegio de Sonora, y quiero platicarles un poco sobre mi investigación titulada Las Vidas Desechables, Necropolítica de Género, Feminicidio y Desaparición en Sonora del 2015 al 2025. ¿Sabes a qué nos referimos cuando hablamos de que en Sonora opera una necropolítica de género? La necropolítica es una teoría que habla del poder político y social para exponer a las personas, ya sea a la vida o a la muerte, mediante criterios de desechabilidad. En esta investigación lo que analizamos es, primero, la implementación de 13 medidas de la alerta de violencia de género como mecanismo dedicado a proteger a las mujeres de feminicidio y desaparición. Analizamos también las acciones de violencia institucional que se ejercen contra víctimas y familias de mujeres, niñas y adolescentes que fueron asesinadas o desaparecidas. Analizamos también los discursos que justifican o minimizan feminicidios y desapariciones en Sonora. Y también analizamos cuál es el perfil de las mujeres víctimas de feminicidio y desaparición que son más vulnerables y menos protegidas ante estas violencias. Si quieres saber más de esta investigación, puedes consultarla en el repositorio del Colegio de Sonora en repositorio.colson.edu.mx y consultar el material audiovisual en las redes @colsonora.
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2: Hemos llegado al final de esta emisión de Sonora en la Hora Nacional. Hoy les presentamos una charla con el doctor Marco Antonio Swanson Moreno, quien nos habló sobre el cuidado de los ojos ante el calor y la contaminación.
1: Hoy también recordamos al general Jesús García Morales. Les presentamos la recomendación bibliográfica de El Colegio de Sonora y en la música nos acompañó la canadiense Montserrat Lara.
2: Estuvimos con ustedes en la operación técnica Rocío Morales. En la producción y voz los acompañamos Alonso Valdés León y su servidora Carolina Soto Gutiérrez.
1: Háganos saber su opinión y sugerencias acerca de este programa al correo electrónico sonorahoranacional@gmail.com.
2: Gracias a todas las personas que hacen posible que este programa llegue hasta ustedes. Les invitamos a que nos acompañen el próximo domingo en una edición más de Sonora en la Hora Nacional. Buenas noches.
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0: Muy buenas noches y gracias por estar con nosotros una vez más en La Hora Nacional. Como cada domingo, la verdad es que les preparamos un programazo.
1: Así es, les vamos a platicar sobre la Jornada Nacional de Reforestación 2026, que es un esfuerzo conjunto interinstitucional y de la sociedad para habilitar y reforestar puntos estratégicos.
0: En nuestro flashazo del bienestar conoceremos el Programa de Desarrollo Forestal Sustentable para el manejo responsable de los bosques y selvas que conserva la biodiversidad.
1: Hablaremos de un servicio que nos da información oportuna para reducir el riesgo de las catástrofes naturales como huracanes, sismos o incendios.
0: También platicaremos de cómo el fenómeno del Super Niño puede influir en el consumo de energía en nuestros hogares.
1: Vamos a ver cómo nuestro país sigue impulsando el talento de nuevas generaciones en la segunda edición de México Canta.
0: Además, conoceremos la historia de una mujer que trabajó muchísimo por los derechos políticos de las mexicanas, Ermila Galindo.
1: Y hablaremos sobre el papel de las mujeres en la innovación tecnológica y de la brecha de género en Latinoamérica.
0: Además, quédense porque el programa de verdad va a estar muy bueno y empezamos.

0: México es un país forestal y este domingo 9 de agosto se llevó a cabo la Jornada Nacional de Reforestación 2026, una estrategia para restaurar y proteger la riqueza natural del país. Y fíjense, hay un dato que nos ayuda a dimensionar su importancia. Aproximadamente el 70.6% del territorio mexicano está cubierto por algún tipo de vegetación forestal.
1: Y esos ecosistemas son mucho más que árboles. México tiene cerca de 138.7 millones de hectáreas de vegetación forestal y en nuestro territorio está alrededor del 12% de las especies conocidas a nivel mundial. Los bosques, selvas, matorrales y manglares son fundamentales para la biodiversidad y también para la vida de millones de personas.
0: Por eso reforestar importa. Los bosques participan en el ciclo del agua, favorecen la infiltración y además ayudan a conservar las cuencas. También protegen y regeneran los suelos, reducen la erosión y contribuyen a conservar la biodiversidad.
1: Y hay otro aspecto fundamental. La restauración forestal también tiene una dimensión social y económica. En México, el 50.9% de la superficie forestal está en manos de ejidos y comunidades. Estas comunidades forestales son las que, en muchos territorios, conservan, manejan y aprovechan estos ecosistemas.
0: Por eso restaurar no nada más significa llegar a un terreno, hacer un hoyo y plantar un árbol. La restauración ambiental implica recuperar integralmente los ecosistemas, con participación comunitaria, coordinación entre instituciones, protección del suelo y del agua, conservación de especies y fortalecimiento de las actividades productivas sustentables.
1: Y ahí aparecen opciones como el manejo forestal sustentable, la agroforestería, la ganadería regenerativa y otros sistemas productivos que permiten aprovechar los recursos naturales sin destruirlos. La idea es que la conservación también genere oportunidades, empleo e ingresos para las comunidades.
0: Además, la economía forestal tiene un papel importante porque representa alrededor del 0.24% del Producto Interno Bruto. Por esto, fortalecerla de manera sustentable también significa impulsar el desarrollo comunitario y productivo.
1: Y los beneficios no se quedan en las zonas rurales. La infraestructura verde también es fundamental en las ciudades. Árboles, parques, corredores verdes y áreas de vegetación ayudan a mejorar el entorno urbano y forman parte de las estrategias para combatir los efectos del cambio climático.
0: Y los ecosistemas forestales también son importantes contra el cambio climático. Los bosques, selvas y manglares capturan carbono. De hecho, documentos oficiales señalan que estos ecosistemas capturan anualmente 178.9 millones de toneladas de dióxido de carbono, equivalentes a 23.2% de las emisiones de gases de efecto invernadero del país.
1: Y hay una relación directa con el agua. La conservación de bosques y selvas ayuda a mantener los flujos hídricos, reducir el asolve y proteger servicios ambientales importantísimos para las poblaciones y para actividades como la agricultura.
0: En este contexto se dio la Jornada Nacional de Reforestación 2026, con presencia en las 32 entidades federativas, 621 municipios y 1.632 núcleos agrarios. La meta fue plantar 6.6 millones de árboles y plantas en más de 32 mil hectáreas.
1: Es una acción de alcance nacional que busca involucrar a comunidades, autoridades y población en la recuperación de territorios forestales. Y no se trata de poner el mismo árbol en todos lados. La restauración debe considerar las características de cada ecosistema y utilizar especies adecuadas para cada territorio.
0: Un actor importante será Sembrando Vida, un programa que ha producido muchas de las plantas que se usan en este tipo de acciones. En los últimos años, el programa ha reportado la plantación y conservación de alrededor de 1.200 millones de árboles y el trabajo en aproximadamente 1 millón de hectáreas.
1: Y muchos de esos árboles tienen una función productiva además de ambiental. Pueden ser forestales, frutales o formar parte de sistemas agroforestales. Es decir, se busca que restaurar el territorio también signifique fortalecer la economía de quienes viven y trabajan en él.
0: Entonces, la invitación es entender la reforestación desde una perspectiva mucho más amplia. Recuperar bosques, selvas y otros ecosistemas, proteger el agua y los suelos, conservar nuestra biodiversidad, impulsar economías comunitarias y contribuir a enfrentar el cambio climático.
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4: Flashazos del bienestar.
5: Desarrollo forestal sustentable para el bienestar. ¿Tienes un terreno forestal o formas parte de una comunidad que busca conservar de manera sustentable sus recursos? El Programa Desarrollo Forestal Sustentable para el Bienestar ofrece apoyos para manejo forestal comunitario, cadenas de valor, plantaciones forestales, restauración, servicios ambientales y protección forestal. Pueden participar personas propietarias y habitantes de zonas forestales que cumplan con los requisitos. 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
0: Los cambios en el clima pueden transformar la forma en la que usamos electricidad en nuestras casas. Durante fenómenos como el Super Niño, las olas de calor, los frentes fríos intensos o hasta las lluvias prolongadas, nuestras necesidades de iluminación, climatización y uso de aparatos eléctricos pueden cambiar.
1: Estos cambios pueden traer un mayor consumo de energía, especialmente cuando usamos más tiempo los ventiladores, sistemas de aire acondicionado, calefactores, refrigeradores u otros equipos. Y para hablar más del tema, nos acompaña José Antonio Urteaga Difur, director general del Fideicomiso para el Ahorro de Energía Eléctrica. Señor director, bienvenido a la Hora Nacional.
6: Cha, muchísimas gracias. Un gusto estar con ustedes y con su auditorio.
0: Bienvenido. Y para empezar, sabemos que estos años han tenido climas muy anormales, quizá. Temporadas de lluvias más largas, fríos más intensos, olas de calor. ¿Cómo afecta en el consumo de energía de los mexicanos que el clima esté llegando a estos extremos?
6: Muchas gracias, Leo. Me parece una excelente pregunta. Como ustedes saben, el cambio climático cada vez tiene mayor impacto en nuestra sociedad. El cambio climático provoca principalmente fenómenos climatológicos como el que vivimos de las olas de calor. Para este año se anuncia el fenómeno del Niño de alta intensidad. Eso lo que provoca son fundamentalmente olas de temperatura muy alta que provocan también que a su vez causan el uso de aire acondicionado, como bien lo señalaba Cha, y eso provoca también que haya manifestaciones en temas muy diversos, por lo que tenemos que buscar cómo hacer más eficiente el uso de la energía eléctrica. Total. En beneficio de nuestras economías en las familias, en beneficio del medio ambiente por una menor emisión de gases de efecto invernadero y también en beneficio de tener acceso a la energía de población que aún está en un esfuerzo por tener una mayor asequibilidad a los servicios de la energía.
1: ¿Y cómo podemos lograrlo? Porque son muchas las cosas que tenemos que hacer para poder economizar, para no gastar tanta energía, para que no nos cueste tanto. ¿Qué se puede hacer?
6: Lo primero, yo diría, Chaleos, que hay que formar una educación en materia de uso adecuado de los recursos naturales. En el FIDE trabajamos con un programa que se llama Educare, Educación para el Ahorro y Uso Racional de la Energía Eléctrica, en donde formamos a los niños para que ellos sean conscientes de la necesidad de cuidar la energía. No solamente como un hábito, sino como un hábito educado. Que el niño sepa que contactar un interruptor de electricidad para tener luz es un proceso muy sencillo, pero que requiere un gran esfuerzo de la naturaleza. Entonces ahí se requiere que el niño entienda que esa energía llega y que toda la población requiere de energía, no podemos desperdiciarla. Claro. Es el primer punto, evitar desperdicios. ¿Cómo podemos evitar desperdicios? Como bien se señalaba, si estamos en una habitación que tiene iluminación natural, pues hay que abrir las cortinas y apagar la luz artificial, la luz eléctrica. Si tenemos aire acondicionado, evitar tener ventanas abiertas para que se fugue el calor. No vamos nunca a poder enfriar todo el medio ambiente, solamente el de la habitación. Claro. Y muy importante, cambiar equipos de de aire acondicionado que son ineficientes por equipos de alta eficiencia, que vale la pena invertir porque se recupera muy rápido esa inversión.
0: Ahora, para personas que queremos quizá tener electrodomésticos o aparatos electrónicos un poquito más ambientalmente amigables y sobre todo ahorradores, ¿qué nos recomienda al momento de ir a comprarlos? ¿En qué nos tenemos que fijar?
6: Me parece otra vez una excelente pregunta. Lo primero, que tenga una etiqueta que se conoce como el sello FIDE. Ajá. Ese sello FIDE es muy visual. Lo único que dice, este equipo tiene el sello FIDE. ¿Qué significa? Que ese equipo cumple con los más altos niveles de eficiencia energética. También, si es posible, fíjense en la etiqueta que establece la norma oficial mexicana, que indica cuál es el consumo preciso de equipo. Pero lo más fácil, consuman, compren equipos con sello FIDE.
0: ¿Cómo podemos contactar al FIDE? ¿Tienen redes sociales?
6: Tenemos todas las redes sociales. Estamos en Facebook, en X, también en nuestra página electrónica www.fide.org.mx. Ahí nos pueden contactar y ahí van a encontrar un teléfono de contacto vía WhatsApp para que los asesoremos y los conduzcamos para hacer un uso eficiente de la energía. Inclusive, si sea el caso, oye, a mí me interesa porque veo que mi recibo está muy alto y ha crecido mucho a través del tiempo, quiero que me hagan un diagnóstico energético en mi vivienda.
7: Importante.
6: Alguien se presente en su vivienda y le enseña. A ver, vamos a revisar primero tu instalación eléctrica.
7: Eso es importantísimo.
6: Importantísimo, sí. Cha.
7: Señor director José Antonio Urteaga, muchísimas gracias por visitarnos aquí en la Hora Nacional. Muy interesante todo lo que nos acaba de platicar.
0: Y ahorrador.
7: Y lo tenemos que aplicar. Cambios muy sencillos que nos van a ayudar mucho. Muchísimas gracias.
6: Muchas gracias, encantado de estar aquí con ustedes y compartir con su auditorio lo que es parte de lo que debe ser nuestra vida, ayudar a cuidar los recursos naturales y proteger el medio ambiente. Muchas gracias.
0: Muchas gracias también a ustedes que nos ven aquí cada domingo. Quédense con nosotros.
7: Ya empezó la segunda edición de México Canta por la Paz y contra las Adicciones. Este concurso busca abrir espacios para nuevas voces, promover letras alejadas de la violencia e impulsar la música mexicana y sus fusiones.
0: Nuestro compañero Orlando Abad entrevistó a Miguel Trujillo, presidente del Consejo Mexicano de la Música, para conocer qué sigue en esta etapa del concurso.
8: Oigan y vean, México canta y canta hermoso y se escucha en todo el mundo. Y por eso México Canta por la Paz y contra las Adicciones llega a su segunda edición. Y este concurso maravilloso que ha unido a tanta gente y que nos ha demostrado tantos talentos, tiene mucha gente trabajando detrás. El Consejo Mexicano de la Música está siguiéndolos a detalle. Esta noche, aquí en la Hora Nacional, nos acompaña el presidente del Consejo Mexicano de la Música, nuestro amigo musical, Miguel Trujillo. ¿Cómo estás, Miguel? Hermano. Qué gusto tenerte.
9: Gracias por la invitación. Otra vez ya me siento en casa, ¿no? En la Hora Nacional me encanta venir y platicar de lo que está pasando en México Canta. Este año de verdad ha sido un año increíble. Como sabes, redujimos la cantidad de talento. El año pasado eran 48 semifinalistas, una locura, 3 regiones de Estados Unidos, 3 de México. Este año lo acotamos a solamente 7 semifinalistas de Estados Unidos, los cuales ya los tenemos y te quiero decir sus nombres. De Estados Unidos está Rosalba Valdés, que es de Chicago. Tenemos a Joshua Soto, que es del Bronx de Nueva York. Oh, 18 añitos tiene Joshua.
8: Un chavito.
9: Lo que hablábamos antes de empezar, muy joven el talento este año. Después tenemos a Tiffany Galvis, que es de Los Ángeles, tiene 24 años. Lisandro Espinosa, que es de Portland, Oregon, tiene 21 años. Grecia Marín, de Paris, California. Daniel Ochoa, de Tucson, Arizona. Y Miranda González, de Denver, Colorado.
8: Y en México ya tenemos semifinalistas.
9: En México se hizo una conferencia de prensa en Chapultepec, un lugar muy, muy bonito, y ahí estuvieron los semifinalistas de México. Aquí traigo mi tarjetita también para que no se me olvide ninguno. Fíjate que esta primera participante, que es Bel, la Malishita, es de Mérida. Y ella canta en español, en inglés y en maya. El año pasado...
8: Exacto, recuerdo que también de Mérida era en maya y en español.
9: Es, exactamente, pero ella lo hace de una manera muy, muy profesional. Tiene una personalidad increíble y ella tiene 26 años. Emi Macías, que es de Tlaquepaque, Jalisco, tiene 20 años. Y Emi también una gran voz. Grecia Delgado, que es de Tamaulipas, pero vive en Monterrey, tiene 20 años también. Brian Soto Suazo es de Valle de Chalco, tiene 25 años. Luna López, de Zacatepec, Morelos, tiene 21 años. Vilán Morales es de Torreón, Coahuila. Y Fátima Cuevo, que es de Tamaulipas, pero vive en Monterrey, tiene 20 años también. Brian Soto Suazo es de Valle de Chalco, tiene 25 años. Luna López, de Zacatepec.

0: contrario, gracias a ustedes a la Hora Nacional por tenerme nuevamente. Y no se pierdan, primera semifinal 23 de agosto, segunda semifinal de México 30 de agosto, gran final 13 de septiembre, y los ganadores van a estar en el Zócalo el 15 de septiembre. Así que va a ser una fiestota impresionante.
1: Los tenemos bajo la lupa y con cariño recibimos ese talento. Nosotros seguimos cantando, porque
0: así
1: México
0: es. Canta, así. Por supuesto.
2: No podemos hablar de los derechos políticos de las mujeres en México sin recordar a Ermila Galindo, una de las voces más importantes del movimiento feminista mexicano en las primeras décadas del siglo XX.
3: Ella fue defensora de la educación, la igualdad y la participación política de las mujeres. Como su aniversario luctuoso es el 18 de agosto, hoy está con nosotros una actriz que interpreta a Ermila Galindo para conocer más sobre su legado. Vamos a ver y escuchar la entrevista que le hizo nuestro compañero Germán Gastelum.
4: De los momentos históricos que marcó los derechos civiles de la mujer, sin duda, es la ley sobre el divorcio. Y es uno de los acontecimientos históricos porque además muchos personajes, entre ellos muchas mujeres, tuvieron mucho que ver. Germán,
5: sí.
4: Gastelum.
5: Fue el dolor, fue el sacrificio, el esfuerzo, el atreverse a hablar, el levantarse en un momento en que las mujeres no podían hacerlo. Y ahí había un personaje histórico maravilloso que podemos invitar para que nos platique.
4: Es un personaje clave, ¿estás de acuerdo?
5: Totalmente clave. Su nombre significa combate, guerrera. ¿Sabes de quién estoy hablando?
4: Por supuesto.
5: Ermila Galindo. Vamos a invitar a Ermila Galindo para que platique con nosotros sobre estos momentos históricos.
6: Hola.
4: Qué honor tenerla en la Hora Nacional.
6: Muchas gracias por invitarme.
4: La dejo en las mejores manos para que nos platique su historia.
6: Claro que sí. Gracias.
5: Adelante. Ahora sí que yo estoy muy emocionado porque se han marcado pautas extraordinarias para que la mujer lograra todos sus derechos civiles, políticos. Le tengo una sorpresa también, ¿eh? Que ya tenemos en México una presidenta mujer.
6: ¡Una presidenta mujer! ¡Qué orgullo!
5: Algo que usted luchó para lograr el inicio del voto de la mujer.
6: Empezando.
5: Platíqueme, esto viene de todo un trabajo que usted hizo. ¿Quién era usted en ese momento histórico?
6: Bueno, en aquel momento histórico estaba yo trabajando de la mano de nuestro presidente, don Venustiano Carranza. Estaba muy orgullosa del trabajo que estábamos realizando porque yo trataba de impulsar los derechos de la mujer, sobre todo la igualdad, la equidad de género. Y bueno, a raíz de mi trabajo con Venustiano Carranza, aproveché mis habilidades, oratoria, redacción, impulsando los derechos y logrando así que se promulgara la ley de divorcio.
5: En 1914.
6: Exactamente.
5: Muy interesante porque realmente era un momento en que a la mujer no se le daba tanto poder económico, político y menos social. Estamos hablando de que usted no era una diputada o una candidata, usted era la secretaria.
6: Así es. Bueno, en alguna época también traté de entrar a la política, aunque no tuve la oportunidad. Sí logré mucho en ese momento. Sobre todo, mi intención era que con el voto de la mujer se abrieran los caminos para que las mujeres tuvieran más derechos, tuvieran la oportunidad de defender su propia vida, la de sus hijos, su libertad. El derecho del voto a la mujer fue principalmente lo que abrió el camino para que se pudiera después hacer esta ley de divorcio, ya que en aquel entonces estaba tan estigmatizado, tan prohibido para la mujer poder decidir sobre su propia vida si quería permanecer en la vida con la pareja conyugal o no.
5: Ah, o sea, era algo que realmente no podía darse. Bueno, estamos hablando que desde Benito Juárez, que en la época de la Reforma se dice y se toma la ley del registro civil. Entonces ya lo que son los nacimientos, lo que son las defunciones y lo que es el matrimonio pasa también a una cuestión del Estado, pero antiguamente no era así.
6: No.
5: Totalmente era de la Iglesia.
6: Exactamente, era totalmente derecho de la Iglesia decidir quién podía acceder a estos derechos. Afortunadamente, gracias a esta ley, se hizo la posibilidad de que las mujeres pudieran adquirir documentos de identidad, documentos de defunción, documentos, vaya, literalmente del matrimonio, ¿no?
5: ¿Qué le dirías a las mujeres que luchan día a día para lograr sus objetivos?
6: Mire, sobre todo, educación. La educación es base. Es importantísimo para que las mujeres conozcan sus derechos, las oportunidades, la educación sexual, la educación económica, política, sobre todo educarse. Educarse para que tengan también acceso al derecho de la educación psicológica. Hoy tan importante, el apoyo del gobierno, el apoyo a las mujeres, la equidad de género, todo eso es conocimiento y todo eso es educación.
5: Ese sería lo que nos diría usted a todos los mexicanos y a la mujer principalmente.
6: Que luchen por sus derechos.

0: con que luchen y se eduquen.
1: Con base a la educación. Exactamente. Con base a estar preparados, uh-huh. a hablar siempre, a no quedarse callados.
0: Exactamente. ¿No?
1: Eso es lo que logró Ermila Galindo y tantas mujeres, estas cosas tan importantes como la ley del divorcio en 1914 y posteriormente, por fin, que pudieran votar. Muchas gracias por todo lo que ustedes han logrado.
0: No, muchas gracias a usted y afortunadamente a las mujeres que han creado la historia, porque gracias a ellas y al trabajo que se ha hecho durante tantos siglos, podemos hoy tener tanta libertad.
1: Gracias. Seguimos aquí en La Hora Nacional.
2: La tecnología está transformando la forma en la que trabajamos, aprendemos y nos relacionamos con el mundo. El problema es que este cambio no está ocurriendo en condiciones igualitarias. En América Latina, las mujeres seguimos siendo minoría en los empleos tecnológicos y, según estudios recientes, la brecha de género en este sector volvió a crecer en vez de disminuir por primera vez en varios años.
3: Y para platicar del tema, hoy nos acompaña una vez más aquí en La Hora Nacional Úrsula Quijano, directora de Laboratoria para México, una organización que impulsa la formación de mujeres para que desarrollen una carrera en tecnología. Úrsula, bienvenida a La Hora Nacional. Una vez más, qué gusto.
4: Cha, qué gusto, Leos, qué gusto. Un honor completo poder estar aquí otra vez.
2: Es para nosotros un gusto. Y nos encantaría empezar platicando un poquito de cuál es el panorama actual de la participación de mujeres en empleos tecnológicos, no solo en México, sino en toda
4: la
2: TAM.
4: A ver, en América Latina tenemos, yo diría, unos varios problemas importantes. Uno es que tenemos pocas mujeres saliendo de carreras STEM. Seguimos en 30%, entre 30 y 40%. El otro es que también tenemos pocas mujeres ingresando ya al primer empleo. Entonces, imagínense que 30% en todos los roles, en toda América Latina, son únicamente mujeres. Entonces, eso sí nos habla de un reto muy grande. Y el tercer tema también muy delicado es la retención. O sea, realmente las mujeres no están teniendo tantos ascensos como los hombres. Mientras un hombre tiene 5 veces más un ascenso, la mujer se queda sin poder llegar a estos puestos gerenciales, a estos puestos de manejo de personas.
3: Oye, ¿crees que por eso se ha ampliado esta brecha?
4: Hay un tema bien importante que es la agenda de cuidados. Entonces, las mujeres están llegando a estos puestos, llegaban a los puestos de tecnología, pero ahora también con la llegada de inteligencia artificial se achicó la pirámide. O sea, imagínense que antes hablamos de una pirámide en la que de repente ahora no existe talento junior y han cambiado muchas cosas también desde la llegada de la inteligencia artificial.
2: Y justo por esta inteligencia artificial han también cambiado mucho los perfiles y el tipo de personas claro. para trabajar que buscan las empresas. Claro. ¿No? ¿Cómo ha sido este cambio?
4: El cambio es interesante y cuando lo ven con temas de género, justamente las mujeres tienen 3 veces más riesgos de ver sus roles automatizados. Las mujeres trabajamos más en temas administrativos. Esos son roles que realmente tú puedes sistematizar, realmente tú puedes darte cuenta que con la inteligencia artificial puede prácticamente borrarte de la foto. Entonces, eso es algo que también ha hablado mucho el tipo de roles que están desapareciendo, aunque la realidad es que también están emergiendo otro tipo de roles cercanos a la tecnología que debemos nosotros potenciar entendiendo y aprovechando la inteligencia artificial.
3: Oye, pero estamos hablando mucho de los riesgos. ¿Qué oportunidades puede haber? Porque sí, todo el mundo pone la inteligencia artificial como algo de tenerle mucho, claro. y voy a usar la palabra miedo.
4: Claro. Imagínense justamente en esta secretaria o en esta persona que aprende de análisis de datos o en esta profesora que quiere aprender sobre temas de, por ejemplo, con laboratoria, que quiere aprender temas de inteligencia artificial a hacer algo. Entonces, eso realmente también te está liberando tiempo de las habilidades y de las funciones repetitivas y tú puedes dedicarle un poquito más de volumen y subirle ahí un poco el volumen también a las habilidades duraderas, las que te diferencian de la inteligencia artificial.
2: ¿Se puede entrar a tener una carrera en tecnología aun cuando uno no venga de esa formación?
4: Por supuesto que sí. Y en la laboratorio es lo que venimos haciendo 11 años. Realmente nosotros trabajamos con mujeres subempleadas o desempleadas en toda la región, que son mujeres que venían de situaciones complejas. Imagínense de estar subcontratada. Mujeres que tienen una pausa. ¿Cuántas mujeres no tenemos una pausa por agendas de cuidados?
2: Claro.
4: Y ahí es que entramos justamente y el tema del laboratorio es central porque les ayudamos a navegar temas de empleabilidad y aprender no solamente a usar tecnología, a crear tecnología aprovechando inteligencia artificial.
2: O sea, como código y así, por
4: sí,
2: ejemplo.
4: Sí, no, ni siquiera código. Porque imagínate, Leos, ahora es más bien el crear un proyecto, crea un tablero de indicadores porque tú quieres entrar a un área comercial. O crea una página web aprovechando también las distintas plataformas que existen y herramientas. Entonces, ahora lo que se trata en el mercado laboral es crear un proyecto que te lleve en tu CV a decir, mira, yo sé usar inteligencia artificial y no me da nada de miedo aprovecharla. Y más
3: Ay,
4: bien,
3: qué bueno.
4: sí, poco a poco.
3: Sí,
4: cual.
3: Claro. Oye, Úrsula, pues muchísimas gracias por visitarnos. ¿Dónde te podemos contactar?
4: Claro. Laboratoria, recuerden, estamos en todo México y en toda América Latina. Nuestra página es laboratoria.la y métanse Activa tu Carrera. Tenemos 100% gratuito, tenemos grupos cada 2 meses y es el programa que te lleva a incursionar en este mundo tecnológico.
2: Fuera de la página, ¿redes tiene laboratorio?
4: Sí, redes también en LinkedIn, Laboratoria y en Instagram, Laboratoria LA.
3: Muy bien, Úrsula, pues muchísimas gracias.
4: Gracias, Cha. Gracias, Leo.
2: No, hombre, gracias a ti, muchísimas felicidades. Y gracias a toda la gente que nos sigue aquí en La Hora Nacional. Quédense con nosotros.
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2: Y antes de hacer una pausa, nos despedimos con una frase de la gran pintora mexicana María Izquierdo. Es un delito ser mujer y tener talento. Ella abrió camino para muchas generaciones y nos sigue recordando lo importante que es buscar siempre la igualdad de género.
3: Muchísimas gracias por acompañarnos en esta primera media hora de La Hora Nacional. También le queremos mandar saludos a las personas que se comunicaron con nosotros en la semana. Magdalena Cruz en Ciudad Victoria, Tamaulipas, Gemesa Electrificaciones, Francisco Villafuerte, Gerardo Domínguez y Beto Martín.
2: También a Verónica Muñoz Centeno, Jimmy Galván, José Luis Hernández Álvarez y Rolando Ná Pérez. Gracias por escucharnos, por escribirnos y por ser parte de esta comunidad. No se vayan, porque ahorita regresamos con mucho más en La Hora Nacional.
3: Y por favor, sigan escribiéndonos en YouTube, en Facebook, en Instagram, TikTok, X, Spotify y por mensaje al siguiente número telefónico. Apúntenle. 55 34 83 42 39. 55 34 83 42 39.
2: También nos pueden mandar un correo electrónico a lahoranacional@segob.gob.mx.
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7: En @FM son las 11 en punto.
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2: En Arroba FM son las 11 con 15 minutos.
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4: En @FM son las 11 con 30 minutos.
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2: En Arroba FM son las 11:42.
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2: En arroba FM son las 12 en punto.
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0: En Arroba FM son las 12 con 15 minutos.
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0: En Arroba FM son las 12 con 28 minutos.
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0: En Arroba FM son las 12:41.
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0: En arroba FM es la una, en punto.
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2: Pilla. Hay ojos que no se hacen los ciegos, porque las paredes no solo tienen oídos, ¿viste? También tienen ver.

0: En arroba FM es la una, con 28 minutos.
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0: En arroba FM son las 2. En punto.
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0: En Arroba FM son las 2 con 28 minutos.
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0: En Arroba FM son las 2 con 42 minutos.
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0: En arroba FM son las 3, en punto.
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0: En Arroba FM son las 3 con 29 minutos.
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0: En Arroba FM son las 4 con 2 minutos.
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0: En Arroba FM son las 4 con 29 minutos.
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0: En arroba FM son las 5 en punto.
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0: En Arroba FM son las 5 con 16 minutos.
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0: En Arroba FM son las 5:29.
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0: En Arroba FM son las 5:41.
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0: en arroba FM, son las 6, en punto.
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1: En arroba FM son las 6 con 16 minutos.
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4: En @FM son las 6:31.

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7: En Arroba FM son las 6:45.

0: En arroba FM son las 7 en punto.
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0: Son las 7:01 a.m. Buenos días, ¿cómo están? Yo soy Sergio Valle y tengo información importante para ustedes esta mañana de lunes en nuestras noticias. Cadena estatal, este martes van a suspender las primeras líneas telefónicas, las que terminan con cero, ¿no? No registradas. Serán las que tengan terminación de cero. Si su número de celular termina en cero, van a empezar ya las suspensiones de estas líneas telefónicas. Para las que finalizan en 1, vence el 31 de agosto. Así lo han informado las autoridades del Gobierno Federal, la Comisión Reguladora de Telecomunicaciones. Se van a suspender. Si usted ya registró, si vinculó su línea, pues no tendrá problema. Pero si usted no ha vinculado su línea telefónica, su teléfono de celular, pues si el número termina en cero, van a empezar a suspender estas líneas telefónicas. No se van a perder. Usted no se va a quedar sin su número telefónico. Simplemente se va a quedar suspendido hasta que usted vincule ese teléfono, hasta que usted lo registre. Entonces se reactivará la línea. La suspensión de estas líneas corre a cargo de la compañía de telefonía que usted tenga contratada. Así están las fechas marcadas. Así que a partir del martes empiezan a suspenderse las primeras líneas telefónicas, las que no han sido vinculadas o registradas, y van a empezar con las que terminan en cero a partir del martes de mañana. Y las que terminan en 1, el plazo vence el 31 de agosto. Y a las horas siguientes empezará ya con la suspensión de las líneas telefónicas, en este caso de las que terminen en 1 y que no hayan sido registradas. Bien, reacciones por todos lados en México y Estados Unidos tras conocerse que le suspendieron, que le cancelaron su visa al hijo del expresidente Andrés Manuel López Obrador, Andrés Manuel López Beltrán. Como usted lo sabe, aquí lo abordamos la semana pasada, le quitaron su visa, o le cancelaron el documento pues que emite el gobierno norteamericano para entrar a territorio de los Estados Unidos. Ha habido reacciones por todos lados, desde México, la clase política gobernante, el régimen, ha arropado a Andrés Manuel López Beltrán. Todos los actores políticos principales de Morena, gobernadores, senadores, diputados federales, la dirigencia nacional, la propia presidenta de la República, todos han salido a arropar al señor López Beltrán tras conocerse que le fue cancelada su visa por el gobierno de los Estados Unidos. También la oposición en México ha salido, pero no a arroparlo, sino a tupirle con muchas más ganas e injundia a Morena y a López Beltrán, y le exigen que aclare o que transparente esa carta en la que supuestamente, esa notificación que recibió López Beltrán, en la que se le informa que su visa ha sido cancelada. Este fin de semana la presidenta estuvo allá en Tamaulipas, en la inauguración, en Tampico, estuvo en la inauguración de un hospital del ISSSTE, por cierto, allá sí les tocó hospital del ISSSTE. Y ahí, entre muchas cosas, la presidenta dijo que una visa no define a una persona. En otros asuntos, tembló el domingo en Agua Prieta, pero no reportan daños considerables. Vinculan a proceso al exagente de la Agencia Ministerial de Investigación Criminal, vinculado en un ataque armado, por confusión, así dijeron, contra un abogado. Fue detenido un hombre identificado como Jorge Humberto, alias El Florero. Este hombre fue fue exhibido en un video agrediendo físicamente a una jovencita. El video se difundió en redes sociales. Este hecho habría sucedido en Puerto Peñasco después de conocerse este video en el que este hombre, apodado El Florero, maltrata físicamente a esta jovencita, está detenido. Se sabe que incluso cuando se le ejecutó la orden de aprehensión, también intentó ejercer violencia contra los elementos de la policía que estaban ejecutando esta orden de aprehensión. La Universidad de Sonora va a llevar a cabo su primer diálogo para regular el comercio ambulante en el interior del campus universitario, el semifijo y especial en el campus Hermosillo. Este es un tema del campus Hermosillo de la Universidad de Sonora. La semana pasada se conoció de nuevos lineamientos que está implementando la autoridad universitaria para controlar el comercio ambulante en el campus de la Universidad de Sonora. Hubo protestas de parte de alumnos que se han expresado inconformes, molestos por esta medida de las autoridades universitarias. Hoy se van a reunir con ellos. Este lunes inicia la entrega de uniformes escolares gratuitos en el municipio de Cajeme. Salud Sonora descarta diarrea, casos de diarrea explosiva en el estado. No se registran casos de diarrea explosiva en el estado de Sonora. Bueno, está de luto el béisbol en Sonora y en México. Este domingo murió don Jaime Francisco Cortés, una de las voces más potentes de la crónica beisbolera en el país. Cronista de los Naranjeros de Hermosillo por 39 temporadas, don Jaime Francisco Cortés, pues estaba luchando contra problemas de salud que tenía desde hace algún tiempo. Permaneció hospitalizado por algunas semanas y lamentablemente murió. Murió don Jaime Francisco Cortés, la icónica voz en radio, el cronista oficial para radio de los Naranjeros de Hermosillo. Con esto y con mucho más, vamos esta mañana en nuestras noticias cadena estatal.
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0: Bueno, son ya las 7 de la mañana con 11 minutos, 7 con 11. Vamos rápido esta mañana, bastante rápido. Buenos días, ¿cómo están? Bienvenidas, bienvenidos. Esto es Nuestras Noticias, Cadena Estatal. Yo soy Sergio Valle. Bueno, ya le di un adelanto de la información que llevamos para ustedes esta mañana. En esta emisión, recuerde, estoy en vivo transmitiendo para ustedes, cafecito en mano, desde luego, a través de las frecuencias que opera el Grupo Radiorama en el estado de Sonora. En Hermosillo, 101.1 FM, 101.1 FM, arroba FM, es la frecuencia de Nuestras Noticias. Aquí en Hermosillo, estamos en Yañez, número 5, en la colonia San Benito. Al sur del estado, llegamos esta y todas las mañanas a través del 104.9 FM. Estudio 104.9 FM, señal de Grupo Radiorama, que sale desde Ciudad Obregón y que cubre el Valle del Yaqui, también buena parte del Valle del Mayo. Buenos días, Obregón. Buenos días, Navojoa. ¿Cómo están? ¿Cómo andan? Ojalá que muy bien. Llegamos también al norte de Sonora y sur de Arizona a través de Las Poderosas, La Poderosa de Nogales. 89.5 FM, esa es la frecuencia de La Poderosa de Nogales y de Nuestras Noticias en aquella región. 89.5 FM para Nogales, Sonora, Nogales, Arizona, buenos días. Y la otra poderosa, igual de poderosa, la de la bonita Canaria en el 104.7 FM. 104.7 FM, La Poderosa de Canaria, entre ambas, cubriendo buena parte del norte de Sonora y del sur de Arizona. Cananea, 104.7 FM. Nogales, 89.5. Ciudad Obregón, 104.9. Hermosillo, 101.1. En Tuning también, en Nuestras Noticias Sonora.com, en SergioValle.mx y Alexa, dígale que le ponga arroba FM Hermosillo y ahí le vamos a aparecer contándole de las noticias más relevantes de las horas recientes de 7 a 9 de la mañana de lunes a viernes a través de estas frecuencias. Bueno, son ya las 7 de la mañana con 13 minutos. El WhatsApp de Nuestras Noticias, ya recibiendo sus mensajes, 6624-755362. 6624-755362 es el WhatsApp de Nuestras Noticias para que ustedes se sumen a esta conversación. Ustedes son parte importante, ya lo saben, de esta conversación que tenemos aquí todas las mañanas. Mande sus mensajes, sus reportes, sus opiniones al 6624-755362. 7:14 de la mañana. 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Son las 7 de la mañana con 15 minutos. Mire, antes de ir al corte, tenemos lleno el programa hoy. Recientemente el gobierno federal abrió la puerta para una práctica que se llama fracking, que ya es un método para obtener gas que ya se desarrolla en otros países, pero que aquí ha sido muy polémico, sobre todo porque en el sexenio pasado, en la presidencia de Andrés Manuel López Obrador, no quería, incluso en su campaña, de muchas formas dijeron que no lo iban a permitir. Pero el gobierno federal abre la puerta para que se obtenga gas de esta forma, ¿sí? Hay un dato importante que creo que hay que tener como punto de partida en esto. México depende de Estados Unidos, de los envíos de Estados Unidos de gas natural. Creo que, no sé, México debe andar más o menos produciendo el 25% del total de gas natural que se utiliza en este país. No somos autosuficientes, pero hay yacimientos importantes que se han descubierto para que México en los próximos 15 años aproximadamente ya sea autosuficiente en la producción de gas natural y dejar de consumir o de traer de Estados Unidos el 75% del total de gas que se consume en México. Para ello se requiere llevar a cabo una práctica que se denomina fracking, ¿va? Así que decidimos empezar por lo más básico, que es entender qué es el fracking. Le llamamos al investigador del Instituto de Ingeniería de la Universidad Nacional Autónoma de México, al doctor José Agustín Breña, para que nos explicara, le explicara a la audiencia de este espacio qué es el fracking, en qué consiste, ¿sí? Cómo es que se lleva a cabo esta práctica, cuáles son desde luego sus riesgos, sus ventajas o desventajas. Y ahorita como a las 7:30 más o menos le vamos a hablar por teléfono al investigador del Instituto de Ingeniería de la Universidad Nacional Autónoma de México, al doctor José Agustín Breña, para empezar a conocer un poco más a fondo este tema que parece que va a generar mucha conversación, polémica ya la está generando en nuestro país. Pero bueno, ahí es el punto de partida. Pues México produce solo el 25% del gas natural que consume. El 75% restante se trae de los Estados Unidos. Hay una dependencia muy alta. México puede reducir o eliminar esa dependencia de Estados Unidos si pone en práctica estos proyectos, y en los próximos 10, 15 años, están estimando, según lo que he leído, dejaríamos ya de depender de los Estados Unidos de esta en este tema del gas natural. Bueno, 7:18, voy al corte y regreso.
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0: 7:22, 7:22, dice acá una persona de la audiencia, dice Javier que es un desastre el tráfico en Rosales y Encinas, que no hay ningún policía apoyando. Y le pregunto yo, ninguno, dice. Están entretenidos con el semáforo del puente del hospital, dice. Repito, es un desastre de tráfico Rosales y Encinas, no hay ningún policía apoyando. Y entonces yo le pregunto si de veras ninguno, dice ninguno, dice, están entretenidos con el semáforo del puente del hospital. Bueno, ya pasé por ahí varias veces y sí, ahí están en el semáforo del puente, pues, pero no sabía que eso significaba que no estuviera en otro lado. Pero bueno, aquí está ya el reporte al aire. Ojalá que llegue pronto la presencia de la policía municipal, de la policía del departamento de tránsito de esa zona que nos está mencionando acá don Javier. 7:23. Déjeme, por favor, recuperar un cachito de la inolvidable voz de don Jaime Francisco Cortés, el histórico cronista de los Naranjeros de Hermosillo. Don Jaime Francisco murió este fin de semana. Él tenía ya algunos problemas de salud que estaba enfrentando, lo mantuvieron hospitalizado por varios días y lamentablemente ayer se conoció de su fallecimiento, ¿sí? Este es un cachito que recuperamos de una entrevista que él dio y cómo él narraba los juegos de los Naranjeros de Hermosillo. Más adelante vamos a tener desde luego más información porque voy a platicar con Samuelito Favela. Samuel es cronista de los Naranjeros Radio. Hay una plataforma de radio de los Naranjeros en donde se transmiten los juegos. Es la plataforma oficial en línea y Samuel es el narrador oficial, es el cronista oficial en esa plataforma. Don Jaime, por 39 temporadas, fue cronista de los Naranjeros en las estaciones de radio donde se transmitían los partidos. Ha habido varias estaciones o grupos radiofónicos a lo largo de los años que han tenido los derechos de transmisión para radio de los Naranjeros de Hermosillo. En una de esas a mí me tocó trabajar con don Jaime Francisco, me tocó compartir pues con él empresa, ¿no? Porque la empresa en la que yo trabajaba, él ahí teníamos nosotros los derechos de transmisión para radio de los Naranjeros de Hermosillo, de los partidos, y don Jaime Francisco, y los partidos los pasábamos en la estación de radio de la que yo era el director de operaciones. Entonces era un trato muy cotidiano que tenía yo con Jaime Francisco, lo recuerdo pues con mucho cariño, ¿no? Un hombre muy disciplinado, muy serio, muy muy sencillo en el trato, muy sencillo, muy respetuoso. Vamos a recordar, Raquel, si tenemos oportunidad, ya lo tenemos, este cachito de la voz, la potente voz de la memoria privilegiada que tenía don Jaime Francisco.
1: Entonces, como le digo, pues para mí es una enorme satisfacción y es un orgullo ser parte de los Naranjeros de Hermosillo, ser parte de la historia del equipo de Hermosillo. Es que les puedo decir, toda mi fuerza y mi energía ha estado al lado de la afición de Hermosillo, de los Naranjeros, y seguirá estando mientras mi cuerpo, mis facultades, mi salud me permitan vivir y seguir narrando para la afición de Hermosillo, porque para mí es un orgullo ser la voz de Naranjeros, ser un naranjero más en la Liga Mexicana del Pacífico.
2: El pitcher está en acción, ya tiene la seña. En camino al plato, le tira, batazo elevado, contundente jardín izquierdo, la pelota se va y sí señor, se fue. ¡Gol! Pepe Amador se va a la calle, conecta su cuarto Grand Slam de la campaña, su home run número 15, y de esta manera el equipo de Hermosillo está tomando un comando en el juego de, aquí le voy a decir, y van ganando 3-2 más 4, son 7-2.
0: Bueno, ahí está, es la voz de don Jaime Francisco Cortés, cronista de los Naranjeros de Hermosillo en radio por 39 temporadas. Falleció este fin de semana don Jaime Francisco. Un abrazo a su familia, a sus seres queridos, que están muy lamentando, están llorando pues la pérdida de su ser amado, don Jaime Francisco Cortés. Lo vamos a recordar con mucho cariño, lo vamos a recordar con mucho respeto, con mucha admiración, de esa voz tan potente, de esa memoria tan privilegiada, de ese trato tan fino, tan elegante, tan respetuoso que él siempre tuvo con sus compañeros de trabajo. Hace mucho tiempo que yo no lo veía, don Jaime, por ahí me lo llegué a encontrar eventualmente, hace tiempo que no lo veía. Pero es de esas personas que, con las que uno pues uno guarda un respeto y uno guarda una admiración, ¿verdad? Por el trabajo, por la calidad del trabajo que desempeñaba y por la calidad de persona. Descanse en paz don Jaime Francisco Cortés, cronista de los Naranjeros de Hermosillo. Son las 7 de la mañana con 28 minutos, 7:28. Vamos con más información. Bueno, a ver, ¿por dónde empezamos? Porque sí hay mucha información. Este hombre, que le dicen el florero, estaba maltratando a una jovencita. Resulta que alguien estaba tomándole video mientras la maltrataba. Y bueno, pues fue detenido. Así lo reportan las propias autoridades.
3: Un juez de control calificó como legal la detención de Jorge Humberto N., alias El Florero, de 43 años de edad, quien es señalado como la persona que aparece en un video difundido en redes sociales agrediendo físicamente a una mujer joven de manera artera y a quien además se le formuló imputación por delitos contra servidores y funcionarios públicos en hechos ocurridos el pasado 13 de agosto en la Colonia Centro, en Puerto Peñasco, cuando elementos de seguridad pública municipal atendían un reporte derivado de una infracción de tránsito. De acuerdo con los actos de investigación, el imputado habría adoptado una conducta agresiva hacia los agentes policíacos, inicialmente de manera verbal y posteriormente física, al empujar y golpear a uno de los oficiales en el pecho, además de propinarle diversos manotazos en el rostro. El sujeto es sumamente agresivo, como se observa en el video que se viralizó, cuando jaló de los cabellos y arrastró a una joven mujer menor de edad. Respecto a la mujer que aparece en el video, ya tiene conocimiento de la captura del florero y la Fiscalía General de Justicia mantiene las diligencias correspondientes a la espera de que se identifique y denuncie a su agresor. Durante la audiencia inicial, Jorge Humberto N. solicitó la ampliación del término constitucional, por lo que el juez de control fijó el 17 de agosto para la continuación de la audiencia y la determinación de su situación jurídica. Como medida cautelar, se le impuso prisión preventiva justificada. Para Radiorama Sonora, Sebastián Moreno.
0: Son las 7 de la mañana con 30 minutos. Hoy habrá diálogo entre autoridades universitarias y los estudiantes que están inconformes por las medidas que han tomado las autoridades para controlar y regular el comercio al interior del campus universitario. Más adelante vamos a retomar esa información. Ahorita son las 7:30. Voy al corte y regreso.
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1: 7:33 de la mañana. 7:33 es nuestras noticias. Recuerde, estamos en vivo a través de las estaciones de Grupo Radiorama en el estado de Sonora, desde Hermosillo, desde la capital del estado. Desde acá transmitimos para ustedes y producimos este espacio de nuestras noticias. En Hermosillo la frecuencia es el 101.1 FM. Allá en Ciudad Obregón, para Ciudad Obregón hasta Navojoa, pasando un poco todavía Navojoa hacia el sur del estado, es el 104.9 FM, Estudio 104. En Nogales, Sonora, para Nogales, Sonora y Nogales, Arizona, 89.5. Allá en Cananea, 104.7 FM. Está en la línea telefónica el investigador del Instituto de Ingeniería de la Universidad Nacional Autónoma de México, el doctor José Agustín Breña Naranjo, a quien le aprecio mucho que nos haya tomado la llamada para platicar estos minutos con la audiencia en el estado de Sonora. Doctor, buenos días, ¿cómo está?
2: ¿Qué tal, Sergio? Un saludo a ti y a toda tu audiencia. Muchas gracias por darme oportunidad en este espacio.
1: Al contrario, agradezco mucho el tiempo que se aparta para platicar un ratito. Mire, usted lo sabe, ha reiniciado, digamos, una polémica en nuestro país a raíz de que el gobierno federal abre la puerta para un método que se denomina o que se conoce como fracking para obtener gas en algunas regiones específicas en donde se han ubicado algunos yacimientos en nuestro país. Así que quisimos empezar, pues, por lo más básico, ¿sí? Conocer de esta práctica, es decir, el fracking. ¿Qué es? ¿Qué es el fracking? ¿En qué consiste? Y le llamamos, pues, para que nos ayudara a ir entendiendo desde lo más básico hasta quizá un poco más lo más complicado, las ventajas, desventajas, etcétera.
2: Sí, pues sí, como lo comentaste, el fracking es una técnica que se utiliza para extraer tanto gas o crudo también, y que, bueno, fue desarrollada desde por ahí de mediados del siglo pasado en Estados Unidos, y se empezó a aplicar en cuencas petroleras o yacimientos, ¿no?, petroleros o de gas, para con el propósito de recuperar justamente estas reservas, ¿no? Digamos, para optimizar la extracción. Y ya a finales de, a principios de este siglo, se empezó a utilizar ya para extraer gas y petróleo a grandes profundidades en rocas que se le conocen como lutitas, en las cuales hay una gran cantidad justamente de hidrocarburos, pero que están atrapados dentro de la roca. A diferencia de otros yacimientos, ¿no?, en donde, digamos, el crudo o el gas se encuentran, digamos, son como una alberca, ¿no?, en donde es más fácil extraerlo. Aquí se requiere deshacer la roca o romper la roca para poder extraer justamente el hidrocarburo. Entonces, esta técnica en lo que consiste es en inyectar agua y algunos aditivos a presiones muy grandes para fracturar la roca. Por eso se le conoce como fracking, de fracturamiento hidráulico. Entonces, se fractura la roca y ya se puede extraer más fácilmente, en este caso, el petróleo o el gas. Como lo comenté, los pioneros a nivel mundial han sido los en Estados Unidos, y pues es una técnica que es una práctica que pues ha generado, ¿no?, inquietud a nivel mundial por los impactos potenciales que esto puede tener en el medio ambiente.
1: Sí, bueno, efectivamente hay desde luego posicionamientos del gobierno, de ambientalistas y demás sobre este tema, que seguramente van a seguir, ¿no?, y van a seguir buscando también los espacios para darse a conocer o para escucharse, leerse o verse. En términos, digamos, generales, eso es el fracking. Pues ahora, ¿en qué regiones del país existen condiciones o yacimientos suficientes para llevar a cabo una técnica de esta naturaleza? Y en su conocimiento, doctor, ¿qué ventajas o desventajas ofrece una práctica de este tipo?
2: Sí, pues mira, aquí en México los mayores yacimientos en donde se sabe que hay unas reservas muy muy importantes. De hecho, esas reservas Se estima que México tiene es el sexto país con las mayores reservas de gas a nivel mundial, que se podrían justamente extraer utilizando el fracking. Estas reservas se encuentran en la parte norte, todo lo que es Coahuila, Nuevo León, Tamaulipas. Ahí se encuentra la mayoría de las reservas y en menor cantidad hacia el Golfo de México, lo que sería ya pues el sur, centro-sur de Tamaulipas y el norte de Veracruz principalmente, ¿no? Y bueno, sí, en cuestión de los cuáles las ventajas y las desventajas, bueno, como seguramente ya has escuchado, el gobierno federal tiene la intención de lograr la soberanía energética, no depender, ¿no?, de otros países en términos energéticos, y pues actualmente, ¿no?, una de las principales fuentes de energía del país es el gas, que pues justamente se utiliza en los hogares, pero también principalmente en algunas de las termoeléctricas, que es la principal fuente, ¿no?, de electricidad de nuestro país. Entonces, pues digo, ahora sí, por un lado está esta política, ¿no?, federal de querer ser autosuficiente en gas, y pues una de las medidas que se deberían de tomar si se quiere lograr eso, pues es poder extraer gas de nuestro territorio dentro de nuestro territorio nacional, y pues sería a través del fracking, ¿no? En cuanto a las desventajas, más que desventajas, yo diría que son impactos, ¿no?, que se deben de mapear en el territorio, sobre todo en las regiones donde se piensa realizar esta actividad. Pues esto obviamente, por un lado, es que es, si se implementa el fracking en México, pues se estaría, digamos, dando entrada a un nuevo usuario de agua. A pesar, obviamente, de que el gobierno federal ya dijo, bueno, y esta mesa de expertos, ¿no?, ya comentaron que se va a utilizar agua salada, agua que no es potable, no va a representar ningún riesgo adicional para los demás usuarios. Pues por lo general se requieren grandes cantidades de agua para llevar a cabo esta actividad. Y también está el tema de la contaminación, porque una vez que se fractura la roca, ¿no?, y se extrae el agua mezclada con hidrocarburo y con otros fluidos, a la hora de llevarlo de regreso a la superficie, siempre hay un riesgo que pues pueda haber una fuga y que ese fluido, esa mezcla, se pueda exfiltrar o pueda contaminar las aguas subterráneas, ¿no? Entonces, pues es muy importante, ¿no?, una vez que se decide, ¿no?, ya implementar el fracking a nivel comercial. Ahorita lo que se espera es que empiecen a hacer primero pruebas piloto, ¿no?, en aquellos yacimientos en donde se pueda extraer el gas. Pero una vez que, digamos, ya se aplica a nivel comercial, que se hacen las licitaciones, que llegan empresas, pues sí se le debe exigir debe haber estudios, ¿no?, obviamente de impacto ambiental, y también pues exigir a estas empresas que cumplan con pues estándares, ¿no?, de seguridad del más alto nivel, para evitar algún tipo de accidente, ¿no?, contaminación a las aguas subterráneas, y que obviamente eso pueda pues afectar a la población y a otros usuarios.
1: Ahora, por ejemplo, la minería, que es una actividad muy muy relevante aquí en el estado de Sonora. Sonora es uno de los estados mineros más importantes. Aquí tenemos uno de los yacimientos de cobre más grandes del mundo, aquí en Sonora. Pues es, hasta donde entiendo, una actividad altamente regulada, altamente supervisada, y también tiene un impacto. Y hay métodos para, digamos, mitigar el impacto en el caso de la actividad minera. ¿Existe un método que se sepa, o un método desarrollado pues para mitigar ese impacto? Ya sabemos que cualquier actividad humana pues tiene impacto ambiental, ¿no? Casi cualquier actividad humana. Entonces, ¿existe, doctor, algún método o algún procedimiento, algún protocolo para mitigar, revertir en la medida de lo posible el impacto que el fracking pueda tener en las zonas donde se desarrolla?
2: Sí, pues mira, sí, efectivamente existen varios. Justamente muchos de estos yacimientos, ¿no? Si vemos ahora sí la experiencia en Estados Unidos, sí, allí muchos de estos yacimientos, sobre todo en Texas, pues tienen, o sea, del otro lado de la frontera, tienen condiciones muy parecidas al, al, pues a lo que se encuentra, ¿no? En Coahuila, Nuevo León, Tamaulipas, que estamos hablando de un clima pues semiárido, ¿no? Árido. Sí. En donde la escasez de agua es un problema recurrente, ¿no? Entonces ahí lo que hacen, pues justamente están ya aplicando temas de, por ejemplo, de reuso de agua, o sea, se le da un tratamiento a esas aguas y un porcentaje, ¿no?, del agua que originalmente se inyecta, ¿no?, que proviene de acuíferos, principalmente, se vuelve a reinyectar, ¿no? Y con eso, pues, reducir, ¿no?, o dar un mejor aprovechamiento, ¿no?, y reducir la extracción de agua de acuíferos que, en este caso, pues, podrían servir para otro propósito, ¿no?, la agricultura, la minería, lo acabo de comentar, ¿no?, el uso público urbano, ¿no?, en general, u otros usos industriales. Entonces yo creo que por ahí una de las prácticas, ¿no?, con mayor potencial, pues sería en este caso el reuso, ¿no?, el tratamiento y reuso de estas aguas, aunque como lo comenté al principio, ¿no?, al día de hoy lo que se va a hacer, lo que se piensa hacer es inyectar únicamente agua salobre, ¿no? O sea, no va a ser agua...
1: ¿Pero es solo agua o le ponen algo al agua?
2: No, a la hora de inyectarlo es agua y le echan algunos aditivos para que permitan, una vez que fracturan la roca, puede ser como arena o pequeños, arena, y que permite que la roca no se cierre cuando se hace el fracturamiento. Entonces, digamos, el agua que regresa y es agua, digamos, que sí, que puede contaminar una fuente de agua potable, ¿no? En este caso, un acuífero, ¿no? Entonces, sí, o sea, aquí, pues, prácticas, como te digo, lo que es el uso de agua y sobre todo hacer estudios, se requieren hacer estudios muy especializados en mapear dónde están en el subsuelo, ¿no?, dónde se encuentran las posibles, los posibles yacimientos, o en este caso, acuíferos, ¿no?, sistemas de agua subterráneo, de agua subterránea, y, y con eso determinar, o así, atender, ¿no?, o destinar, implementar medidas que disminuyan el riesgo justamente de contaminación.
1: O sea, ya de regreso, de retorno, después de la inyección, sí, digamos, de retorno hacia la superficie, sí, ¿es cuando existe el riesgo?
2: Es correcto, sí.
1: Oiga, doctor, una pregunta final, la reserva de lo que usted quiera agregar. ¿Usted tiene una posición, una opinión sobre este tema? Hemos hablado, pues, bueno, usted ya lo explicó, no tenemos una autosuficiencia energética. México, hasta donde recuerdo, importa alrededor del 70-75% del total de gas que se utiliza. Solo somos capaces de producir el 25% del consumo nacional. Y bueno, dice la presidenta, pues podemos ser autosuficientes en 12 o 15 años quizá, si le metemos ganas ya. ¿Usted tiene una posición o una opinión al respecto?
2: Sí, pues mira, o sea, es un poco, o sea, cuando se hace algún tipo, un proyecto, ¿no?, alguna tecnología, ¿no?, que conlleva riesgos, como es el fracking, o sea, veamos otro ejemplo, ¿no?, en el que ya se ha hecho en México, por ejemplo, que es la energía nuclear, ¿no?
1: Sí.
2: O sea, y hay muchísimas centrales nucleares en todo el mundo, en donde, en este caso, pues, el riesgo, ¿no?, no, nunca ha habido accidentes. O sea, no porque se construye una central nuclear, puede ocurrir lo que pasó en Chernobyl, ¿no? O sea, es lo mismo con el fracking, ¿no? O sea, si se hacen los estudios técnicos requeridos, ¿no?, se identifican dónde están las zonas, ¿no?, donde podría haber algún tipo de filtración, algún tipo de fuga que pudiera contaminar, y si estás en este caso se genera una normatividad ambiental aquí en México para en este caso reducir estos riesgos, pues yo no vería ningún problema. O sea, ha habido, sí, ejemplos, ¿no?, en algunos yacimientos en Estados Unidos principalmente, en donde ha habido, pues han encontrado, por ejemplo, metano, ¿no?, en el agua subterránea, ¿no?, como producto de esta actividad. Pero también ha habido otros ejemplos en donde no ha habido, no se ha detectado, digamos, contaminación derivada del fracking. Entonces, pues es como todo, ¿no? O sea, si se hacen bien las cosas, si se diseña bien, si se opera de manera adecuada, ¿no?, pues ahora sí estos riesgos, ¿no?, que existen, pues se pueden minimizar, y con eso, pues, igual pues reducir, ¿no?, el impacto y sobre todo las conflictos, ¿no?, que pueda haber, este, que la gente, ¿no?, que la sociedad pues se ve afectada, ¿no? Y creo que de eso se trata, ¿no?, de hacer las cosas bien. Y bueno, ahí está el país. O sea, afortunadamente México puede aprender mucho de otros países en donde ya se está pues realizando esta actividad de manera comercial y a gran escala.
1: Le agradezco muchísimo, doctor, su tiempo. Gusto saludarlo.
2: Igualmente, muchísimas gracias, Sergio. Tengas un excelente día.
1: Igual, hasta pronto. Es el doctor José Agustín Breña. Él es investigador titular del Instituto de Ingeniería de la Universidad Nacional Autónoma de México, buscando un norte, pues, con este tema del fracking. Son las 7:49, voy al corte y regreso.
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1: Bueno, son las 7:51, 7 de la mañana con 51 minutos. Tempranito, como a las 6 de la mañana, mandó un mensaje Arturo 5. Él escucha este espacio allá al sur del estado, en el Quiriego, ¿sí? Y me mandó un mensaje, venía pasando por Obregón. Dice que viene Hermosillo, dice rumbo a la capital del estado, pero me mandó un mensaje muy tempranito. Dice: buenos días, Sergio Valle, te saludo Arturo 5 de El Quiriego. Así amanece la novia de Cajeme, dice hoy. Así amanece la novia de Cajeme. Y me manda un video de la laguna del Nainari. ¿Sí? Va pasando él por la laguna del Nainari. Pues digo, iba pasando a las 6 de la mañana que me mandó el video, ¿no? Muchas gracias, don Arturo. Ojalá que tenga un buen viaje. Supongo que ya andará por acá. Mandó el mensaje a las 6 de la mañana. Ya debe andar acá en Hermosillo. Y buen regreso, desde luego. Y sí, bueno, es un lugar hermoso la laguna del Nainari. Los atardeceres preciosos. Unos cafecitos por ahí que están muy padres para sentarse a platicar. Es un lugar muy bonito, muy bonito. Si ustedes se escuchan en otro lugar y no han ido, cuando vayan a Obregón, tienen que ir a la laguna de Nainari. Es un lugar muy hermoso, muy bonito. De veras que sí. Yo no sabía que le decían la novia de Cajeme, pero bueno, ahí está. La novia de Cajeme. 7:52. Este fin de semana, la presidenta de la República, la doctora Claudia Sheinbaum, estuvo en Tampico. Estuvo allá entregando el nuevo Hospital General del ISSSTE en Tampico, en Tamaulipas. Por cierto, ahí estaba Martí Batres, el director del ISSSTE, ¿no? Sí. Allá sí fue, pues, hospital nuevo, era puro aplauso, la porra, la matraca. Ay, no, eso no cambia, pues, eran muy de izquierda, y pero eso no cambia con los actores políticos, ¿no? Van sobre el aplauso, está bien. Bueno, y aprovechó la presidenta para abordar de nuevo el tema de la visa que le quitaron a Andrés Manuel López Beltrán. Dice la presidenta que una visa no define a una persona.
12: En saber que una visa no define a una persona.
1: Bueno, y aprovechó la presidenta para abordar de nuevo el tema de la visa que le quitaron a Andrés Manuel López Beltrán. Dice la presidenta que una visa...

0: General del Issste, allá en Tampico, en Tamaulipas, el tío de Andrés Manuel López Beltrán, José Ramiro López Obrador. Él es secretario de gobierno allá en el estado de Tabasco. También fueron a preguntarle los reporteros sobre esto que pasó, ¿no?, de que le quitaron la visa a su sobrino, y esto fue lo que dijo.
1: Realmente al que quieren es no al chico, sino al grande, nada más que le están pensando. Los vecinos, yo creo que es un asunto político, no tiene nada que ver con otro tema.
2: ¿Ya son muchas visas que se están retirando por parte de Estados Unidos?
1: Sí, pues es el desprestigio que creen ellos que logran hacer el daño, el desprestigio a los ciudadanos, pues que están luchando para que en este país al pueblo de México le vaya mejor. Eso no lo hacían antes. ¿Cuándo vieron ustedes que le retiraran una visa a uno de los políticos que estaban apoyando el neoliberalismo? Eso no lo hacían. ¿Por qué? Porque pues eran gobiernos entreguistas que hacían al pie de la letra lo que les ordenaban desde los Estados Unidos. Aquí hay soberanía, hay autonomía, y bueno, si quieren una muy buena relación, pues se tiene que dar en los marcos que la presidenta lo ha dicho, a través de la cooperación y no de la subordinación.
0: 7:55 de la mañana, ya está don Gilberto en la línea. Vamos ahora al pronóstico del estado del tiempo del Servicio Meteorológico Nacional, en voz de Gilberto Lagarda, especialista técnico de Conagua. Estimado Gilberto, ¿cómo estás? Buenos días, adelante.
3: Muy buenos días, Sergio. Pues iniciamos el pronóstico para este arranque de semana, el cual viene, pues la verdad, con poca lluvia, cuando menos en los primeros días. Hoy se supone que es el día más lluvioso de la semana, y pues las posibilidades, cuando más para la sierra, sí son positivas. La zona serrana del norte y oriente sí anda entre alrededor un 50% de que se presenten lluvias ligeras a moderadas en esta zona. Pero para la zona centro-sur, pues las posibilidades andan alrededor de un 30%, 40% máximo de lluvia ligera. Hermosillo está entre ellas, o Obregón y Navojoa también están entre ellas, esta posibilidad baja, pero pues a fin de cuentas posibilidad. Así que no viene muy muy prometedor la semana en cuestiones de lluvia, cuando menos para las ciudades. La zona serrana sí tiene condiciones favorables. Y pues lo que sí todavía el día de hoy va a ser, es el último día de la ola de calor. Así que, pues todavía este día vamos a tener temperaturas cercanas o por encima de los 45 grados para la parte centro, sur y noroeste del estado de Sonora. Ya mañana vamos a empezar a ver una baja de temperaturas, y pues estas condiciones ya tendríamos condiciones más normales de temperatura para los siguientes días de la semana. Y la lluvia pues volvería ya un poco más, en forma un poco más normal a partir del fin de semana, así que es más o menos como esperamos. Así que ya si nos vamos por ciudades, Hermosillo ayer tuvo una máxima de 47 grados, hoy amaneció con una mínima de 28, el pronóstico para el día de hoy es una máxima de 46 con una mínima de 26, bueno, perdón, con una máxima de 46 el día de hoy nada más, la mínima ya la tuvimos de 28 grados. Y para mañana es ya más normal, es una mínima de 20 con una máxima una mínima de 26 con una máxima de 42. Y pues ayer para mañana sí no hay muchas posibilidades de lluvia, menos del 10%. Hoy es cuando se esperan el 30% de posibilidades de lluvia para Hermosillo. Las condiciones para Ciudad Obregón también se esperan hoy temperaturas alrededor los 45 grados en esta ciudad. Y para lo que es el día de mañana ya baja 42, 41 grados en la ciudad de Ciudad Obregón. Las condiciones de lluvia hoy tienen 30% de posibilidades de lluvia en Ciudad Obregón, pero para mañana igual baja menos del 10%. Así que solamente el día de hoy con dos posibilidades de que llueva en esta ciudad. Trabajó algo muy similar. Se espera hoy una máxima de los 43, 44 grados. Con una mínima de 25, para mañana ya baja 40, y las condiciones pues son bastante no muy favorables para la presencia de lluvia para este día, para el día de mañana, que es igual que Ciudad Obregón, es menos 10%. Hoy tiene el 30% de posibles lluvias lo que es la ciudad de Navojoa, pero mañana sí baja menos del 10%. Y vamos con Cananea, que el día de de hoy se espera una máxima de 37 grados con una mínima de 19, también un 30% de posibilidades de lluvia ligera o llovizna. Para mañana

0: se espera una mínima de 18 con una máxima al grado de los 35, 36 grados, y que aquí ya también baja menos del 10% la posibilidad de lluvia para Cananea. Y por último, Nogales, para el día de hoy se espera una máxima de 35 grados con una mínima de 19, también posibilidad del 30% lluvia ligera. Para el día de mañana, pues baja a menos del 10% la posibilidad de lluvia con una temperatura mínima de 18 grados y la máxima de 35, 36 grados de máxima para Nogales para el día de mañana.
1: Bueno, oye, 47 grados ayer en Hermosillo.
0: Sí, fíjate, ahorita no estoy en la oficina, pero te puedo confirmar que hay récord, pero lo más seguro es que sí sea récord de día. Del mes todavía sí. No, porque el récord del mes de agosto es de 48 grados, pero sí fue récord de día.
1: Con razón, todavía no había alivio, y ayer me dio por acarrear muebles de un lugar a otro.
0: Híjole. No, yo así anduve mucho en la calle con mi esposa y mi familia, pero no, era de salir del carro a buscar el acondicionado y así, porque estaba horrible fuera,
1: ¿no? Anduve de cargador ayer, pues sí, subiendo muebles un pick-up y bajándolos en otro lado.
0: Agarraste el mejor día para hacer.
1: Pero agarré el mero día, sí, tengo buen tino yo para eso. Con razón siento que todavía no me recupero, oye, 47 no. grados. Bueno, pues entonces atentos como siempre, mi estimado Gilberto, y como siempre también te agradezco mucho tu tiempo.
0: Que sea muy buen día, hasta luego.
1: Hasta luego. Bueno, ya son las 8 de la mañana, las 8 en punto. Déjeme recuperar acá mensajes de la audiencia antes de ir al corte. Nada más que se deje este teléfono, porque no lo dejo, no lo puedo abrir. Bueno, ahí está, ¿sí? ¿Qué pasó? No, que no se compone el tráfico, ni se va a componer el tráfico en la zona del campus universitario, ni se va a componer el tráfico en esa zona, así va a estar lo que reste del semestre. Bueno, habrá un primer diálogo a propósito de la Unison sobre los lineamientos para regular el comercio ambulante semifijo y especial en el campus Hermosillo. Tiene el propósito de informar este diálogo sobre un programa denominado Búho Emprende. El programa tiene el propósito de dar espacio a los estudiantes a la venta de sus productos al interior de la Universidad de Sonora, pero que además ofrece programas de capacitación para hacer crecer su proyecto económico. Suena bastante bien. La charla va a ser en el edificio 8A del campus Hermosillo. Bueno, Búho Emprende es lo que están dando a conocer en la Universidad de Sonora, o que van a dar a conocer en la Universidad de Sonora, este programa que se llama Búho Emprende, ¿sí? Otro mensaje de la audiencia dice, Sergio, buen día. Oiga, a las 9 de la noche, 39.5 el calor, dice. Y amaneció lloviendo en la colonia Ranchito, le comparto el video, ¿sí? Aquí ya sudando la gota gorda, dice, en el jale, ¿sí? A disfrutarlo porque viene el frío fuerte según este año. Es lo que dice acá una persona de la audiencia. Muchas gracias. Y aquí me deja el video de que les amaneció lloviendo en ese sector de Hermosillo, de la colonia El Ranchito. Muchas gracias, muchas gracias. Sí, hasta la noche estaba el calorón. Yo creía que era yo, ¿no? Pero resulta que sí. No había revisado yo la temperatura. 47 grados de máxima ayer aquí en Hermosillo. Son las 8:03. Despedimos ya la transmisión de La Poderosa de Cananea. Si usted nos escuchó a través del 104.7 FM, que es La Poderosa de Cananea, les agradezco muchísimo su tiempo. Se queda nada más y nada menos que con doña Miriam Villavicencio, que ha de venir chapeteadita, descansadita y todo, porque estuvo de vacaciones. Un abrazo, como siempre, mi querida Miriam, Araceli y en los controles. Que estén muy bien. Saludos a ustedes allá en Cananea, que todo salga bien, que sea una jornada exitosa, productiva para ustedes el día de hoy. Regresamos con ustedes mañana a las 7 de la mañana. Hasta entonces. En el resto de las frecuencias, ya saben, nos vamos de largo hasta las 9 de la mañana. Es en nuestras noticias, cadena estatal. Yo soy Sergio Valle, tengo todavía más información para ustedes. Después del corte todavía hay invitados, hay más información, más noticias y desde luego varios mensajes que se nos andan quedando acá de la audiencia.
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0: Bueno, son ya las 8 de la mañana con 8 minutos, 8 con 8. Es nuestras noticias, el WhatsApp de nuestras noticias, la línea para que se comuniquen con nosotros, 6624-755362, 6624-755362. Mire, este fin de semana, entre la gira, los lugares que visitó a la Presidenta de la República, no sé si ya lo vieron, seguramente muchos de ustedes ya vieron, el momento en que una señora encara allá en Tamaulipas a la Presidenta de la República. Ella estuvo allá entregando casas, inaugurando hospitales, el hospital del Issste, ya se lo dije. Y bueno, en una de esas, pues, que sale y está la gente saludándola y demás, sucedió este momento que puede sonar muy incómodo para algunos, pero no creo que haya sido más incómodo para cualquiera que para la propia presidenta, ¿verdad?, que fue la que lo vivió. Así es que esta señora, cansada de una situación, pues al parecer muy grave, encara a la presidenta de México este fin de semana.
1: ¡Ya quiero que resuelvas el robo de propiedad de mi terreno! ¡Daño de mi terreno!
2: ¿De dónde es su terreno?
1: ¡Cállate y déjame hablar! De los rateros, no me toque. De los rateros, secuestradores, asesinos. Javier Santillán García. Ana Vianey Santillán García.
3: Dame tu nombre.
1: Yamil Santillán Peña. Te doy tu nombre para que luego me maten a media calle. Ay, por favor, hombre.
3: ¿No quieres que te atienda?
1: Resuélvelo y punto. Esos narcos viven en calle D 103, Colonia Fernando San Pedro, Tampico. Bueno, te doy los nombres de los narcos. No, te digo lo que es indiferente.
2: Tú
1: debes al pueblo. A mí no me quieras ver la cara de escúchame. No te escucho. Ya basta. No. Te doy el nombre de los narcos. No. Ya. Tú cállate y déjame hablar. Cállate y déjame hablar.
3: Dame una dirección.
1: Ya te lo di de los narcos.
3: ¿Pero cuál es la dirección para que yo...?
1: Calle D 103, Colonia Fernández San Pedro.
3: ¿Qué?
1: Javier Narco
3: calle,
1: Santillán.
3: Calle
1: D de dedo.
3: Calle D, ¿qué más?
1: Todo mundo oye menos tú.
3: Calle D, ¿qué más?
1: 103. Colonia Fernando San Pedro, Tampico. Narco ratero, ¿qué propiedad es del 2012? Bueno, daño de propiedad.
3: Le voy a pedir a la...
1: Agarraron mi barda de pared de su cuarto. Sí. Agarraron su techo. Agarraron de mi barda.
3: Le van a ir a visitar. Sé que estás enojada.
1: No necesito visita. Necesito así mi solución. Punto, se acabó. Si no, el infierno eterno los agarra.
4: Un saludo, presidenta, para la oficina.
1: Quítate de aquí,
4: Déjenla salir. Déjenla salir.
0: Bueno, ese fue el encuentro entre esta señora. Obviamente, seguramente vamos a conocer la historia de esta señora que, pues, aparentemente muy desesperada ya, fuera de control, obviamente, fuera de control. Escuchen ustedes cómo le estaba hablando ella a la presidenta de la República. La presidenta, pues, con toda paciencia, con toda tranquilidad, la estaba escuchando, no se movió, el vehículo no avanzó, ningún elemento de seguridad quitó a la señora. La señora estaba en la puerta del copiloto donde venía la presidenta. La señora golpeaba con la mano el espejo retrovisor, la puerta del lado de la presidenta. Le hablaba, pues, como ustedes acaban de escuchar, la presidenta con una tarjetita y una pluma en la mano, intentando tomar nota de lo que la señora le decía. Obviamente la señora estaba, pues, fuera de control, ¿no? Esto... Digo, debe haber una historia detrás, pues. Debe haber una historia detrás. Pero claramente la señora estaba, pues, ya un poco fuera de sus casillas, desesperada quizá por una situación que sería bueno conocer, porque además quién sabe cuántas personas más habrá por ahí que no tienen acceso a la presidenta, pero que están viviendo situaciones similares, ¿verdad? Sí. Hay que conocer la historia. Puede ser eso. Algunos pensarán que se la sembraron. Bueno, miren... Yo espero que no. Siempre ha habido expresiones de ese tipo con los presidentes incluso cuando existía el Estado Mayor Presidencial, que estaban blindados los presidentes, no faltaba el que se les colaba y le decía sus verdades al presidente en turno. Recuerden aquel enfrentamiento que tuvo Calderón, por ejemplo, con el tema de la seguridad, ¿se acuerdan? En un evento también una señora encaró, la señora murió después lamentablemente, una señora, madre de familia, encaró al entonces presidente de la República, Felipe Calderón. Lo ha habido siempre. Este fue el episodio que se vivió este fin de semana con la presidenta. Pues la señora desesperada, la presidenta, insisto, hay que decirlo, con toda paciencia, tranquila, intentando calmarla. La señora no se quería calmar, pues no sé, ella quería desahogarse y pues bueno, pues ya se desahogó. Son las 8 de la mañana con 13 minutos, 8 con 13. Bueno, también en el marco de esta misma gira, bueno, ya le dije lo que dijo de la visa de Andy, cómo le fue con esta señora. También la presidenta habló de algunas de las acciones que se llevaron a cabo en esa zona de Tamaulipas. Concluyó su gira ella por Tamaulipas con la entrega de casas y la inauguración de hospitales como parte de las acciones para fortalecer la infraestructura y los servicios de salud en ese estado, en el estado de Tamaulipas.
5: ¿Y cuál es la visión ahora? Esa visión que tuvimos con Martí desde entonces. Que la educación pública sea un derecho para todas y todos los mexicanos. Que el acceso a la salud pública sea un derecho. ¿Eso qué quiere decir? Que cualquier mexicana y mexicano debe atenderse en una institución pública de manera gratuita, no importa si tiene una enfermedad menor o si tiene una enfermedad sumamente grave. Y lo estamos consiguiendo. Poco a poco, pero estamos consiguiendo recuperar la salud como un derecho humano para todas y todos los mexicanos. Esa es la visión de la cuarta transformación de la vida pública.
0: Bueno, ahí está, son las 8 de la mañana con 15 minutos. Dice Enrique que eso fue, o Enrique Exuche, Ciudad Obregón, que fue un montaje actuado por la expresidenta municipal de uno de los municipios de ahí, de Tampico, y está relacionado con el PAN, dice don Enrique. En su mensaje que me manda desde Ciudad Obregón, don Arturo 5 dice que ya está sintonizando el 101.1 FM en la carretera. ¿Recuerdan que le dije que él mandó un video muy muy padre de la laguna del Nainari? Bueno, muchas gracias, sí. Otro mensaje de la audiencia dice: buenos días, Sergio, hoy me despertaron los truenos y la llovizna para las lomas, lloviznó lo suficiente. Se limpiaron los carros, dice, eso es bueno, don Francisco, eso es bueno, ¿no? Porque hay unas que nada más ensucian los carros, ¿no? Estos sí limpiaron los carros. Una más, 816, dice, buenos días, Sergio, ese arropamiento que dice que le dan a López Beltrán, todos reclaman, es de lengua para afuera, de la boca para afuera, ya que, ¿por qué no van allá directamente a hacerla de cuento? Dice, sí. Que vayan a Estados Unidos, puede hacerle cuenta aquí, si están desde el otro lado del cerco, pues sí. Como los perros que son muy bravos cuando están del otro lado del cerco, ¿no? Sí. Te metes y ya se les quita lo bravo. Bueno, en fin, son las 8:16, voy al corte y ya llegó doña Celida. Sí, bueno, voy al corte y de regreso vamos a platicar aquí con doña Celida López Cárdenas.
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0: Bueno, son las 8 de la mañana con 20 minutos. Elida López Cárdenas, ¿cómo estás? Buenos días, bienvenida.
1: Muy buenos días, Sergio. Lista para ganar.
0: Oye, ¿cómo que lista para ganar?
1: Lista para
0: ganar. ¿Ya estás lista?
1: Lista ¿sí? para ganar.
0: Oye, ¿qué se hace en estos días? ¿Ya nada?
1: No, ¿desayunas? ¿Cómo no? Pues ¿sí? Si traigo una agenda, que cállate la boca.
0: ¿Sí?
1: No. Nosotros hasta el final. A nosotros nos dijo la presidenta del partido, Ariadna Montiel, y Citlali Hernández, presidente de la Comisión de Elecciones, hasta que nosotras no les hablemos y les digamos, paren, ustedes síganle.
0: Nosotros... El lunes 17 de agosto.
1: Sí.
0: ¿Qué sería? ¿Unos 10 días más, ya se sabe?
1: Pues yo creo que el partido se reserva el derecho de decir cuando decidan. Puede ser finales de agosto, como nos lo comentaron. Ha empezado a surgir por ahí el comentario de que pudiera ser pasando el informe de la presidenta. Entonces, nosotros hasta que no nos hablen y nos digan, vengan, ya está el resultado de la encuesta, ¿verdad?
0: Sí.
1: El resultado de la encuesta, es decir, tiene que terminarse el proceso y ya nos van a mandar llamar. Entiendo que en otros procesos mandan llamar a todos, así ha pasado en otros procesos cuando hay este mismo... proceso interno en otros estados, mandan llamar a todos y ahí se expone el resultado de la encuesta, la puntuación, etcétera. Eso es lo que yo estaría, esperando.
0: O sea, que les hablaran, les dijeran la encuesta, quedó así.
1: Claro,
0: sí,
1: claro.
0: O sea, todavía no está la encuesta, porque de repente se filtró el fin de semana de que te habían dicho alguien de México de que tú ibas arriba.
1: Bueno, a ver, yo estoy arriba en las encuestas desde siempre. Eso no ha cambiado, Sergio. Y sí, efectivamente, hay gente que lo comenta en México. Pero eso no tiene validez. Lo único que tiene validez es el resultado que el partido nos dé. La encuesta tiene que presentarle el partido. Tienen que decirnos, miren, de los 10 puntos, así fue como se distribuyó la puntuación con todos los... Porque a mí me dijo Citlali, yo le pregunté que si iba a ser el mismo método y dijo, sí, va a ser el mismo método que Morena siempre ha aplicado, en donde hay varios reactivos, preguntas, cada pregunta tiene diferente puntuación. Por ejemplo, en el método antiguo, el atributo que tenía más ponderación era el de la honestidad, por sobre la cercanía con la gente, por sobre el conocimiento del Estado y por sobre tu capacidad de gobernar. En el método antiguo, el atributo tenía más de un punto, 1.25 valía el atributo de la honestidad. Entonces, en la encuesta, quien ganaba ese atributo se llevaba ese 0.25. Entonces, para la gente que nos esté escuchando, es una matriz de diferentes preguntas con diferentes puntos.
0: ¿Cómo está el ambiente entre los equipos? Sí, entre más avanza el tiempo, más cerca está la decisión. Pues obviamente supongo yo que las tensiones entre los equipos de los de todos los tiradores y tiradoras pueden llegar a estirarse más, pues pueden llegar a tensarse, puede llegar a
1: ver. Pues claro, cómo no, si estamos compitiendo.
0: Sí, es una competencia, pues normal. Es muy claro. No tiene caso negarlo, y qué bueno que lo niegas, porque si lo negaras no te iba a creer.
1: No, es
0: normal. ¿Cómo está ese ambiente? ¿Cómo se logra atemperar a la tropa? Porque pues todos están con ustedes, tu equipo está contigo al 100, yo los veo, van, vienen, pero veo a los demás. Entonces, ¿cómo se calma? Porque esto se va a acabar el día último, pues, y
1: mira,
0: luego lo que sigue es...
1: Es la gran pregunta, sí. No hay otra pregunta más importante que esa que estabas haciendo, porque esa es la gran pregunta. ¿Cómo vamos a construir realmente un solo equipo después del resultado de la encuesta? ¿Cómo va realmente a lograrse que los 5 equipos que queden derrotados, dolidos, ¿sí? Porque no hay otro sentimiento. A ver, el que diga que al día siguiente vamos a estar todos aplaudiendo y todos van a estar felices,
0: no
1: es cierto, pues, porque al final del día, ¿cuántos meses de trabajo hay? Hay pasiones, hay esfuerzo, hay mucha gente en el estado que ha estado saliendo a las calles.
0: Mucho cansancio físico, mental, desgaste, pues, de los equipos.
1: Por supuesto. A ver, lo que sí es un común denominador es que todos los equipos y todos los aspirantes y aspirantas, lo que queremos es que ya llegue el resultado. Pero definitivamente lo que va a hacer la diferencia es quién tiene esa capacidad de integrar a todos. Quién tiene esa generosidad, quién tiene el carácter. Y yo creo que aquí, yo sí lo voy a decir con todas sus letras, me considero la apta y la que tiene más sinergias con todos, la que sí puede sentarse a platicar con todos de a de veras y con los equipos.
0: Le dicen operación cicatriz.
1: Sí, eso le decían en el PRIAN.
0: Vamos a cambiarle.
1: Es la operación unidad. Bueno, conciliación.
0: Bueno, va.
1: Sí. Esa es la tarea. O sea, cuando a mí me digan, Célida López es la ganadora de la encuesta, porque se respetó la encuesta y se respetó la voluntad de los sonorenses. Si hay otro resultado, es porque hubo cambio de género. Y ahí sí, ni modo que qué, ¿verdad? Si es hombre en Sonora, es Javier Lamarque, es el puntero. Uh-huh. Pero si es mujer y se respeta la encuesta, es Célida López. Eso no lo puede cambiar nadie, porque así están las encuestas más serias de todas las que hemos visto. Entonces, tenemos que tener esa capacidad de salir a construir esta unidad. Yo lo puedo hacer. Con Javier Lamarque yo puedo construir con María Dolores, con Froilán, con Omar, incluso con Lorena puedo construir. Porque, a ver, todos tenemos claro que después de este proceso la vida continúa. 3 años llegan muy rápido. Uh-huh. Nadie va a querer en su sano juicio hacer de esto un proceso de divisiones. Pero eso no significa, Sergio, que la gente que trabajó, la gente que estuvo operando territorio, la gente que estuvo trabajando, no se sienta lastimada si no gana la persona a la que estuvo apoyando todos estos meses. Y ahí es en donde yo considero que se requiere de un liderazgo que pueda realmente de manera generosa y confiable, porque ese es el tema, ¿eh? Luego te preguntan, es que yo siento que no es confiable, es que no nos va a cumplir, es que no me siento tranquilo, uh-huh, acordando con A, B o C de las corcholatas. Y yo creo que ahí es en donde entra pues tu prestigio, tu trayectoria, el si eres una mujer que has cumplido antes, si eres una mujer que ha integrado equipos antes. Y yo siempre pongo como ejemplo el Ayuntamiento de Hermosillo. Uh-huh. En el Ayuntamiento de Hermosillo invitamos a todos los grupos de Morena, a todos. No hubo un solo equipo que no tuviera espacio en el Ayuntamiento.
0: ¿No dejaste ni un sentido?
1: ¿Perdón?
0: ¿No dejaste ni un sentidito por ahí?
1: No, todo mundo estuvo integrado. Copiaron. Fuimos de los municipios, fíjate, de los gobiernos de Morena, que tuvo más gente que integró. Me considero la mujer que más pruebas ha dado en su trayectoria de inclusión y de sumas y de unidad. Ahora, no hay que dejar de vista este dato. Si se confirma que viene Luis Donaldo Colosio, si se confirma que se logra la alianza PRIAN y Beltoño, queremos ganar de veras. Bueno, entonces no cometamos el error de entregarle esta coordinación a quien no va a poder lograr sumar hacia adentro. Porque para poder enfrentar lo que viene, tenemos que salir con un liderazgo que sí logre integrar de veras a todos y a las mayorías. Y yo creo que las imposiciones no son bien vistas ni hoy ni nunca. Yo creo que Morena en este proceso interno está dejando un gran legado. Yo creo que es momento de que se reconozca. ¿Dónde está la voluntad del pueblo?
0: ¿Cuál es el papel del gobernador en todo esto?
1: Mire, el gobernador ha intentado, todo el tiempo lo ha hecho, de que siempre su actuación sea un ejemplo nacional. El gobernador intenta todos los días ser el mejor gobernador de todo el país. Y en este proceso, además, como presidente del Consejo Nacional, pues ha sido sumamente cuidadoso. Y ha buscado que todos tengamos un entendimiento, nos ha recomendado siempre que platiquemos, que acordemos, que nos pongamos de acuerdo. Yo creo que ha habido una conducción de este proceso en donde sí, por supuesto, ahí está su mano. A diferencia de muchos, muchos estados de la República donde pues hemos visto, y ahí están los medios, que ha sido la verdad muy complejo el proceso interno, con muchas descalificaciones, con mucho golpeteo. No lo digo yo, ahí están los medios. Yo creo que parte de que en Sonora tengamos este ambiente de tranquilidad, de civilidad, de entendimiento, de diálogo, pues es porque tenemos una autoridad moral en él. Y si bien es cierto, bueno, yo soy testigo viviente de su actitud democrática. ¿verdad? Uh-huh. Él a mí no me invitó a participar. Yo le pedí que me diera la oportunidad de participar en este proceso y fue muy generoso porque además yo le ofrecí mi renuncia en Zagarpa a principios de año y me dijo, no tienes que renunciar, puedes participar, todos pueden participar. Entonces, yo creo que eso es algo que yo le tengo que reconocer al gobernador, que ha sido un hombre que se ha fajado y que ha permitido que el tablero se abriera. Nunca he sentido yo una llamada, un bloqueo. Yo he viajado, he venido por todo el estado. Eso no significa que él no tenga su corazoncito, ¿verdad? Y claro, que pueda tener una preferencia.
0: ¿Sí la tiene?
1: Sí, yo creo que sí la tiene, el gobernador, claro.
0: ¿Sabes por quién?
1: Yo tengo una preferencia. Tengo 4 hijos y mi corazoncito late más fuerte.
0: ¿Tienes un consentido?
1: Claro, por supuesto. Sí.
0: ¿Y los demás saben?
1: Los demás no saben, sí, pero lo sospechan.
0: Te lo van a decir en algún
1: momento. Pero lo sospechan.
0: En algún momento te lo van a decir, ¿sí? Mira, sí, el consentido de mi mamá, mira este.
1: Claro, sí. En todas las familias hay un consentido de la mamá, pues. Sí. Hay unas que son más buenas para ocultarlo. Hay otras mamás que somos así más... Nos desbordamos, ¿no?
0: Tú se te nota mucho que cuando tienes consentido de tus hijos.
1: Sí, se nota. Y sí, yo creo que el jefe también tiene su corazoncito. Sí. Pero
0: ¿se le nota?
1: Se lo ha guardado. Yo creo que sí se le nota. Pero está bien, a ver, es que somos maduros, pues, hay que ser maduros en esto, ¿verdad? No, claro, tiene nada de malo. ¿Qué le corresponde a un hijo, verdad, que no es el, digamos, el consentido? Pues demostrarle al papá que la mera mera, la más inteligente, uh-huh, la más trabajadora, la que quiere más el pueblo de Sonora, la que sí conecta con la gente, la que sí tiene una trayectoria de trabajo real, de gestión, de resolución, de contacto con los sectores, pues es la otra hija, ¿verdad? Uh-huh. Entonces yo
0: aunque no sea la consentida.
1: Aunque no sea la consentida.
0: La otra hija. Ya dijiste quién.
1: No, bueno, oye, a ver, es un secreto a voces en todo, sí, Sonora, todos lo sabemos, pero hay que tener madurez política, pues. Uh-huh. A ver, a mí me ha pasado de todo, Sergio. A mí me bloquearon para ser senadora en el partido en el que estaba. No pude ser senadora en Morena ganando la encuesta. Y no me extrañaría que hubiera gente que quisiera volver a hacer lo mismo esta vez. Pero lo que sí te puedo decir es que al pueblo de Sonora no se le engaña. Y si realmente quiere Morena ganar en el 2027 en Sonora, necesita a Celida López al frente. Porque yo soy la única de todas las corcholatas que podemos traernos una gran cantidad de ciudadanos que están en otros lados.
0: ¿Tú crees que puedes,
1: en otra trinchera?
0: Jalar yo sí gente puedo que no sumar, tenga simpatía con ningún partido, porque además siempre hay, claro, ciudadanos, hay una más importante.
1: La mayoría de la gente
0: no tiene militancia partidista. Claro. Pues, o sea, la pasión política está entre un puñito ahí, ¿no? Los de Morena, claro, los del PAN, PRI o PRIAN, como le quieras decir. Pero bueno, siempre tiene una base, claro, los partidos, pero la mayoría no. ¿Tú crees que puedes jalar para Morena a esos ya, que no quieren saber de política?
1: Ya en los careos se ve, ¿no? Cuando tú haces el careo de los demás compañeros con los posibles de los otros partidos, uh-huh, cuando tú haces esos careos, ahí se ve, Celida aporta 2-3 puntos más y sin hacer un proceso electoral abierto. El día que lo hagamos, tú me conoces, todos los sonorenses me conocen, uh-huh, yo me meto hasta la cocina, sí, yo no dejo sentido a nadie y a mí me gusta sumar a todos. Entonces yo creo que sí, yo estoy muy agradecida por esta oportunidad que yo he tenido en Morena de crecer, de participar. Estoy consciente, Sergio, de que hay intereses, que hay grupos de poder, en todos los partidos los hay. Pero yo sí me quedo con esta conversación que tuvimos con la presidenta Ariadna Montiel, con Citlali Hernández y estuvo Ricardo Monreal como coordinador de la circunscripción, donde dijeron se va a respetar la encuesta y yo estoy con esa... Yo estoy convencida de que la encuesta se va a respetar, pero tengo que advertir, ¿verdad?, que si llegase a haber una tentación de una imposición de alguien que no gane la encuesta, pues va a ser muy complejo salir adelante, ¿verdad?, porque hay personas que hay secretos a voces, ¿no? Este fin de semana, por ejemplo, vi una intención ahí de descarrilar a Javier, de decir ya va a declinar. Don Javier no va a declinar jamás. Don Javier Lamarque es un hombre determinado. Es un hombre con una gran autoridad moral. don Javier va a llegar hasta el final, él está convencido que puede ganar la encuesta. Entonces yo creo que estos intentos, estas llamadas abusivas que hemos estado recibiendo en los últimos días de una de las corcholatas que grosera, te suena el teléfono 4 o 5 veces, dices, espérame tantito, comadre, ya. Yo creo que son cosas, actos de desesperación, de que sienten evidentemente que no les alcanzó el tiempo, ¿no? Y no te va a alcanzar nunca el tiempo si no te bajas a trabajar al territorio, si te la pasas en el templete, cortando el listón, diciendo adiós. Eso no es hacer política, ¿no? Diría el gobernador, hay personajes que se inflan. Bueno, hay que trabajar. Yo quiero saber qué han resuelto cada uno de mis compañeros en su trayectoria. Más allá de una responsabilidad legislativa o de estar en un municipio, ¿dónde está el trabajo en el territorio, en todo el estado? Y ahí es en donde, con todo respeto, nuestra trayectoria está muy por encima de cualquiera. Porque en la historia reciente tuvimos 5 años, gracias a la oportunidad que me dio el gobernador, de trabajar y de recorrer el estado. Entonces, ganaderos, pescadores, agricultores, hoteleros, restauranteros, turoperadores, el sector turístico, la ganadería, la pesca, la agricultura, estamos en la entraña del sector primario. Y yo creo que los empresarios que nos conocen de otros rubros, cuando fui alcaldesa, pues sí, están todos... mira, me llegan mensajes de gente que a veces digo yo, no puede ser, y me dicen, ojalá seas tú, porque si eres tú, sí, contigo sí. Y ahí es en donde yo tengo la certeza de que podemos sumar a mucha gente que no está ahorita militando todavía en Morena, ni lo va a hacer.
0: Yo entiendo que la gente te llama y te dice o te deja mensaje, bien. Y los que no, los que dicen, oye, los que todavía no te tienen confianza, que a lo mejor les quedaste viendo algo cuando fuiste alcaldesa, ya sabes que siempre el ejercicio de gobierno es difícil, no se queda bien con todos. Entonces quedaste bien con todos, ¿sí? Y aquellos que te pueden decir, oye, a mí me dijiste tal cosa en tal colonia y no viniste. ¿Cómo le haces con esos?
1: Mira, el tema básicamente es servicios públicos. Uh-huh. No hay presidente municipal de esta ciudad que se pueda ir de Hermosillo diciendo que atendió y resolvió todo.
0: No se va invicto.
1: Entonces,
0: nadie.
1: Ese desgaste, sí, de todo lo que no se pudo concretar, ¿no? Ahí sí, está. Claro. Y lo que yo siempre le digo a la gente que nos recibe en sus casas y que me dice, Célida, mira la calle y sigue, ¿no? Uh-huh. Mira, ahí estamos con los drenajes colapsados. Esta ciudad tiene severos problemas, ¿no? Digo, yo respeto mucho el talante, ¿no?, del alcalde que tiene la osadía de largarse a hacer campaña en Navojoa y en Obregón y anda en friega por todo el estado y tiene que tirar a las colonias con fugas de agua, sin agua. Yo creo que el Toño debe tener tantita vergüenza y pedir licencia, pues si ya quiere él andar con su programa, la asociación de todos somos no sé qué, fregado Sonora, no sé qué dice, ¿no? Necesita el señor agarrarse un poquito ahí los pantalones y pedir licencia para dedicarse andar haciendo lo que anda haciendo, ¿verdad? Porque él sí tiene una responsabilidad y es alcalde de Hermosillo y hay un desgarriate en las calles y en las colonias. Entonces, yo lo que siempre le digo a la gente cuando vamos es, tenemos que resolver. No estoy negando que lo debimos haber resuelto. No tienes el presupuesto suficiente para hacerlo. Hay alcaldes que prefieren agarrar 800 millones y estacionarlos en un puentecito a andar repalando fugas y pavimentando calles. Nosotros creemos que eso es un retrato de un hombre ególatra que se quiso tomar la foto y dejando tirado todo Hermosillo. Y esto que estoy diciendo con todo respeto es la verdad, ¿no? Ningún alcalde cuando termina deja todo resuelto. Pero lo que sí dejamos, Sergio, es un prestigio de honestidad. Porque en nuestro municipio nunca, en nuestra administración, hubo un escándalo de corrupción. A mí me pueden juzgar por entrona, por bronca, por echada para adelante, pero por honesta. Nunca he visto que nadie me diga, oye, felicidades, qué mujer tan honesta eres. Curiosamente no tengo ningún escándalo de corrupción, pero entonces ahí es en donde tiene que venirse a valorar, y qué bueno que Morena lo va a hacer, por cierto, porque ahora sí van a darle un, ¿cómo le dicen por ahí? Te van a pasar ahí por la báscula y te van a rascar hasta los sueños de la secundaria, a ver cómo andas.
0: Te van a pegar una escaneada.
1: Pues es que a Morena se le han colado un que otro prietito en el arroz, ¿no? Como en todos los partidos. Entonces hay que evitar que eso suceda. Pues es que mira, los gobernadores le están ocasionando algunos, ¿no?
0: Sí, claro.
1: Pues inestabilidades al movimiento. Entonces yo creo que ahora es correcto que los coordinadores estatales sean gente que tenga, antes que nada, integridad. Integridad.
0: Va para largo, digo, sería un tema para más largo, pero obviamente necesitan perfiles que sostengan el proyecto político que ustedes encabezan, que ustedes se representan, y que le detengan el cerco a la presidenta, pues, y que no le, que le resuelvan, no que le estén generando más broncas.
1: Exactamente. Sí. De acuerdo.
0: Célida, gracias.
1: Gracias a ti, Sergio. En unos días más venimos a, bueno, a hablar de lo que sigue, porque nos va a tocar ganar esa coordinación estatal.
0: Bueno, ok.
1: Y a unir a todos los equipos, a todos los vamos a unir.
0: Va, ya está. ¿Cómo se llama? ¿Operación qué?
1: Operación Unidad.
0: Unidad. Cicatriz, ¿no? Eso no, es no, muy no. Prianista.
1: Eso es la Operación Cicatriz, sí. Es un término prianista del viejo régimen.
0: Una disculpa. Operación Unidad.
1: Una disculpa.
0: Te vaya muy bien.
1: Gracias, gracias,
0: 8:41,
1: Sergio.
0: Voy al corte, regreso.
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5: ...8:43 de la mañana. El costo de ir al cine en México se ha vuelto un lujo para las familias. Tan simple como ir al cine, dicen unos. Pero saca cuentas, a lo mejor ya no es tan simple, mi querido Alejandro Romero. ¿Cómo estás? Buenos días, te escucho.
6: No, definitivamente ya no es nada simple, Sergio. Simplemente las entradas, Sergio, que son lo más barato de ir al cine. Realmente la entrada es barata con la idea de engancharte y que finalmente consumas en el interior del cine. Pero incluso las entradas se han disparado, Sergio, en los últimos años. Mira, por ejemplo, está el caso, te voy a dar los datos de Hermosillo, porque estaba consultando esta información a nivel nacional, pero resulta que en Hermosillo estamos peor, Sergio, porque en lo que es a nivel nacional, los precios de los boletos del cine han aumentado del 2018 a la fecha un 53%. Pero a nivel local han aumentado un 73%, mi estimado Sergio. ¿Por qué?
5: ¿Cuánto?
6: Por 73%.
5: ¿7-3?
6: Así es. ¿Por qué? Resulta que en 2018 entrar al cine aquí en Hermosillo te costaba entre 26 y 37 pesos el boleto. Ahorita te cuesta entre 50, es decir, el mínimo es 50. En 2018 el mínimo era 26. Y el máximo que te puede costar ahora, de acuerdo a esta es información con la que se saca la inflación, Sergio, el INEGI. Yo estoy seguro que en algunos cines incluso puede ser más caro, pero bueno, tomando como referencia la información oficial, el más caro es de 59 pesos ahorita a julio de 2026 y el más caro en 2018 te costaba 37 pesos, ¿no? Entonces, si promediamos ahí, el promedio es un aumento del 73% del costo de la entrada del cine de 2018 a la fecha. Y muchos dirán, oye, pero a ver, ¿por qué de 2018 a la fecha? Si analizamos lo que tiene de información el INEGI para atrás, pues la verdad es que no había cambiado prácticamente el precio del cine. En 2011, Sergio, costaba entre 28 y 35 pesos el boleto. Y en 2018 costaba entre 26 y 37. O sea, prácticamente no se había movido nada en esos 7 años. Pero a partir de 2018 para acá, pues sí, prácticamente se ha casi duplicado el precio del boleto del cine. Ahora, vete a lo que a lo realmente caro, pues, ¿no? Que son las palomitas, los refrescos.
5: El negocio está en la dulcería,
6: El negocio está en los snacks. Ahí ya, Sergio, una familia de 4 integrantes, ponle 2 niños y la mamá y el papá, fácil te gastas entre 800 y 1000 pesos. Si agarras un paquete grandecito donde más o menos cubres las necesidades de todos, sí. Pero no falta el niño que quiera, oye, yo quiero chocolates, yo quiero nieve, yo quiero una paleta, quiero un ice, y ahí le va sumando fácil entre 800 y 1000 pesos sale ya en total con los boletos, el estacionamiento, Sergio, porque también lo cobra, los snacks, y ya si te quieres dar un masaje ahí en los sillones que tienen, o jugar en las maquinitas.
5: La maquinita esa de los peluches que nunca, que nadie gana, ¿no?
6: Sí, la manita tembeleque esa que no agarra nada, ¿no? Sí. Pero bueno, entonces ahí ya se te puede ir a las nubes. O si resulta que a alguien se le antojó un sándwich, un baguette, un café de estos con hielo, ahí ya la cuenta se puede ir a fácilmente a más de 1000 pesos, ¿no? Entonces, pues esto, imagínate, Sergio, el salario promedio en Sonora es de 16,000 pesos más o menos por persona, pues imagínate que te tumben 1,000 en un solo día por una ida al cine, pues obviamente que sí está haciendo que las familias la piensen bastante, y por eso las entradas al cine, Sergio, del 2025 al 2018 han caído en más de un 42%, de acuerdo con información de la CANACINE, que es la Cámara Nacional de la Industria Cinematográfica. Entonces, pues aún así, se han disparado los precios, y obviamente se está haciendo que pues mucha gente diga, no, ¿sabes qué? Mejor pago la renta de dos plataformas buenas en casa, me voy por unas palomitas y unos refrescos a la tienda de conveniencia, y durante todo el mes disfruto lo que me gasto en un solo día en una ida.
5: Sí, yo creo que no sé, la industria cinematográfica tuvo, bueno, las cadenas de cines tuvieron una crisis hace un tiempo, resurgieron, ¿te acuerdas? Que los cines, que sí, los cerraderos de cines por todo México después resurgieron. Aquí quedaban pues aquellos famosos gemelos, eran los únicos que quedaban, y eso que era la capital, la capital en esa época. En otras ciudades más pequeñas, nada, ni un cine quedó de pie. En Guaymas, recuerdo, no quedó ni un cine. Y bueno, resurgió. Y luego salen las plataformas. Mira, por ejemplo, un referente, a lo mejor muy simple, pero yo creo que puede ser un referente, un indicador. El cine que está aquí por el Morelos, ¿sí? A mí me gusta mucho ir al cine. Me gusta mucho ir al cine, me gusta mucho la experiencia, ¿sí? De ir al cine. Con el bote más grande de palomitas que encuentre y una botella de agua. Y ahí me siento y a mí no me moleste nadie. Me gusta mucho, sí. Pero ese cine tiene un estacionamiento de varios niveles. El de Encinas.
6: Sí.
5: Y por la calle de atrás tenía un segundo estacionamiento, ¿te acuerdas?
6: Sí, se llenaba a veces.
5: Y se llenaban los dos. Ahora ese, cerraron el de la calle de atrás. Y el de el que tienen, con el que se quedaron, no se llena. Eso
6: sí. Sí, eso es un indicador.
5: Eso significa algo. Sí. Entonces, igual las plataformas volvieron a pegarle, ¿verdad?, al cine.
6: Oye, y es que, digo, ya para terminar, es que ahora las nuevas generaciones pueden ver una película entera, yo no lo entiendo cómo lo pueden hacer, pueden ver una película entera en el celular. Y yo, la verdad, para mí se me hace súper incómodo, yo prefiero también la experiencia del cine, pero ya las nuevas generaciones como que no les impacta tanto, y digo, hasta pueden ver una película en su celular, ahí en su cuarto,
5: ¿eh? Sí, totalmente, es cierto eso. Después que cumplan de unos 35 en adelante, a ver cómo traen la vista.
6: Sí. Esa va a ser la consecuencia, ¿no? Pero lo vamos a ver en 10 o
5: unos
6: 15 años.
5: Unos 10, 15 años más o menos. Vamos a empezar a ver, digo, si es que seguimos vivos, vamos a empezar a ver los rangos de edades de las personas que se están atendiendo con los oftalmólogos. Vas a verlo.
6: Sí.
5: De hecho,
6: sí,
5: ya hay señales.
6: Gracias.
5: Gracias, Alejandro.
6: Gracias a ti, Alejandro. Hasta pronto.
5: Hasta luego. Son las 8:51 de la mañana. 8 de la mañana con 51 minutos. Hay mensajes de la audiencia. Déjeme leerlo en lo que hacemos comunicación con Samuel Favela, ¿sí? Obviamente, pues cuando viene Célida siempre despierta sentimientos encontrados, ¿no? Lo que quiere es no despegarse de la ubre, dice el gobierno, como todos, dice acá don Don Javier. Luego, otro más dice: buen día, Sergio. Ya se percibe turbulencia en el tan cacaraqueado proceso cuatrotero. Alguien ya se declaró ganadora de la encuesta poniéndose el guarache antes de espinarse, dice acá una persona de la audiencia. Una más. Sergio, ¿dónde puedo escuchar la entrevista que le hiciste a la Célida? Dice, siempre las pongo en mi canal de YouTube. Las clipeamos, así le decimos, ¿no? Hacemos cortes de 30, 40 segundos y se las pongo yo en mis redes. Ahí búsquenme Sergio Valle Noticias, en Facebook, en TikTok, en Instagram, en mi canal de YouTube, Sergio Valle Noticias, se llama, suscríbanse, ahí tengo entrevistas incluso que son solo para YouTube, tengo contenido que no les pongo aquí ni se los pongo en la tele, solo se los pongo en la radio, y ahí les dejo las entrevistas que hago acá, ¿bien? Ahí también se las pongo. Aunque ustedes escuchan aquí que es radio, yo aquí tengo cámara, entonces yo aquí le estoy grabando. Y después ya por la tarde se las dejo allá en mi canal de YouTube. Dice acá, Sagrario, esta señora le gusta mucho el sonido de su voz, dice puro bla, bla, bla. Bueno, cambiemos de tema. Samuel Favela, ¿cómo estás? Buenos días, te mando un abrazo, te escucho.
0: ¿Qué tal, Sergio? Buenos días, qué gusto saludarte y saludos para el auditorio.
5: Bueno, pues lamentando, escuchábamos en la mañana desde ayer y hoy temprano, pues tuve la oportunidad de compartir. Tú y yo lo conocimos desde hace tiempo, ¿no? A don Jaime Francisco Cortés. Nos tocó compartir, a lo mejor debe haberte tocado. A don Jaime Francisco, cuando era compañero de nosotros en la radio, cuando la otra radio donde estábamos tenía los derechos de transmisión del béisbol, qué gran memoria, ¿no? Qué gran voz. Es un gran legado el de don Jaime Francisco ahí en Los Naranjeros, creo yo.
0: Sin duda alguna, Sergio. Sí, fíjate, ahorita que lo comentas, sí me tocó en aquel 2000.
5: Del béisbol, qué gran memoria, ¿no? Qué gran voz. Es un gran legado el de don Jaime Francisco ahí en Los Naranjeros, creo yo.
0: Sin duda.

0: más especial, hay que valorar más el legado de don Jaime. Él trabajó solo gran parte de su carrera, ¿no? Y, sí, y eso es complejo en una transmisión de las características de lo que exige hoy día el béisbol. No es sencillo, y él tenía esa capacidad, esa habilidad de entretener, emocionar y transmitir la pasión del béisbol desde el terreno de juego, desde el estadio, en este caso, en su momento, el estadio Héctor Espino, ya en tiempo más reciente el estadio Fernando Valenzuela, pero estamos hablando de 39 temporadas en las que pues llevó con mucha pasión, e insisto, con mucha emoción, juego de martes a domingo durante la temporada, durante la época del año que dura la temporada de la Liga Mexicana del Pacífico, de los meses de octubre a los meses o al mes de enero, si se extendía más allá, en ocasiones hasta la Serie del Caribe. Formó parte de 9 campeonatos o tuvo la oportunidad de narrar 9 campeonatos de los Naranjeros de Hermosillo. Estamos hablando de historia pura, ¿no? Tanto de la franquicia como de la crónica deportiva de la entidad.
1: Una memoria privilegiada, un trato muy, muy sencillo, muy respetuoso, una voz potente que no se le acabó nunca. Y cierto, un lobo solitario, ¿verdad?, de la crónica deportiva, don Jaime Francisco. Siempre estuvo solo, él solo, con su voz potente y con su memoria privilegiada, pues era capaz de llenar horas y horas y más horas de transmisión en un partido de béisbol, él solo.
0: Sin duda alguna, sí. Además, das en un punto importante, ¿no? Siempre tuvo esa voz, hay que decirlo, los tiempos han cambiado hoy en día en la radio sobre todo, pero pues era el locutor, como se dice coloquialmente, ¿no? Sí, de los de antes, de los que hicieron trabajo de locución, de los que, no fue un improvisado en la materia en ese sentido, bueno, además de un gran conocedor del béisbol. Sí, claro, de cuando hacían exámenes.
1: Exacto. Sí, tenía esa formación, pero además no cualquiera, sabes, Samuel, tú y yo hemos conocido grandes voces en la radio, pero tantas horas hablando, no cualquiera, tantas horas.
0: La verdad es que no, y más, yo que he tenido la oportunidad, el privilegio de hacer pues lo que Jaime hace también, narrar béisbol, no es sencillo con la demanda que implica un juego de béisbol, que habrá ocasiones en las que te puede tocar un juego de 2 horas y media, de 3 horas, pero si te llega a tocar algún juego que se va extra innings, o que el mismo desarrollo del juego es algo lento, hasta 3 horas y media, a veces 4 horas de juego para una sola persona, físicamente es muy desgastante, y él, como todo un profesional que siempre lo fue, siempre sacaba su trabajo.
1: Samuel, te agradezco mucho que te hayas apartado este ratito para recordar a don Jaime Francisco. Digo, tú siempre participas los lunes acá con nosotros, cosa que ya sabes que yo te agradezco muchísimo siempre. Hoy, pues, lo recordaremos con mucho cariño, con mucho aprecio y atentos, pues, a pues no sé si habrá servicios funerarios de su familia, pues ya lo estaremos avisando, si no es que ya se saben, ¿verdad?
0: Es correcto, sí, les sirve el dato, me llegó la información ayer por la tarde. A partir de las 8 de la mañana del día de hoy y hasta las 8 de la noche en Funeraria Nazaret del centro de la ciudad, ahí van a estar sus servicios funerarios para si amigos, conocidos o bien los mismos aficionados al béisbol que tanto lo admiraban, pues si quieren ir a despedirlo.
1: Claro que sí. Gracias, Samuel, un abrazo fuerte.
0: Un gusto y que estén muy bien.
1: Hasta luego, Samuel Favela. Bueno, vamos a los espectáculos con Rubén Ruiz.
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4: Pilar Montenegro volvió a llamar la atención de sus seguidores luego de compartir una nueva imagen y una historia en su cuenta oficial de Instagram. La aparición de la cantante y actriz generó reacciones entre quienes han seguido de cerca su carrera y también han mostrado preocupación por su estado de salud ante los rumores que han circulado durante los últimos años. Fíjense que pues Pilar no hizo precisamente referencia directa ni ningún padecimiento ni ofreció detalles sobre su estado de salud, pero sí ha preocupado porque hace tiempo fue vista en silla de ruedas y se dijo que enfrentaba una enfermedad que podría encontrarse en una etapa delicada. Y Patti Chapoy protagonizó un incómodo momento durante el concierto que Cristian Castro ofreció este fin de semana en el Auditorio Nacional en la Ciudad de México, luego de que el cantante reconociera públicamente su

0: presencia entre los asistentes. Pues bueno, la presentó y la Chapoy recibió aplausos, pero también abucheos, y este rechazo estaría relacionado con la reciente polémica que protagonizó Pedro Sola en Ventaneando, luego de realizar pues comentarios considerados ofensivos hacia las personas que tienen perros como mascotas. Y esta controversia obviamente alcanzó a Pati Chapoy, debido a que durante pues esa emisión ella reaccionó con risas a las declaraciones de su compañero. Y Susana Zabaleta y Ricardo Pérez finalmente respondieron a los rumores que durante las últimas horas aseguraban que habían terminado su relación, después de que ese Pérez afirmara dentro de la Casa de los Famosos México que la pareja ya no estaba junta. Ambos utilizaron sus redes sociales ayer domingo para dejar claro que continúan más juntos que nunca. Y Cynthia Aparicio se mantiene cercana a sus fanáticos a través de redes sociales, mostrando pues más de sus proyectos profesionales y sus viajes. Sin embargo, en esta ocasión la actriz abrió su corazón y entre lágrimas habló de las dificultades que enfrenta en su vida personal, esto a unos meses de hacer oficial su divorcio con el actor Alexis Ayala. Es todo en la información de los famosos. Soy Rubén Ruiz y mañana nos escuchamos con más breves del espectáculo en nuestras noticias con Sergio Valle.
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2: Bueno, ya son las 9:00 a.m. Marce, dice Marce respecto del cine, dice que ella va los lunes, dice, nosotros vamos los lunes de pobreza extrema, dice. Lunes de pobreza extrema, dos entradas al cine y un combo cuates por 245 pesos. Pues hoy le toca ir al cine, Marce. Saludos. Hasta Ciudad Obregón. Gracias. Buen día. Hasta mañana.
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2: Eso. Muy buenos días a todos. Bienvenidos a Voltaje 101. Yo soy Lalo y el día de hoy estoy muy contento de poder amanecer con ustedes en este lunes 17 de agosto aquí en Arroba FM. Bienvenidos a Voltaje. Yo soy Lalo. Te voy a estar acompañando hasta las 11 de la mañana. Ya sabes, con esa música que te prende, que te conecta, que te hace entrar en modo voltaje y que te recarga tu mañana, así como para iniciar con todo el power. Bienvenidos todos. Ya sabes que estamos a través del WhatsApp en contacto, estamos a través de las redes sociales. El teléfono en cabina, 6626-388706. Y nuestros users names de social media, Instagram y TikTok, arroba fm.hmo, y en Facebook, arroba fm101.1 Hermosillo. Hoy amanecimos soleados, amanecimos con una temperatura de 35 grados centígrados. Si tú vas en el auto y bajas el cristal del auto, muy probablemente te puedas dar cuenta de cómo quema rico el sol en tu brazo izquierdo, si es que de ahí te va dando el sol. Entonces, pues espero que lo disfrutes, ya sabes, un poco de vitamina D no le cae mal a nadie. Por cierto, ya se hicieron estudios de la vitamina D. Yo que ya estoy en los 41, ya tengo que hacerme mis propios estudios, porque pues luego no puede venir una descalcificación. Entonces pues son cosas que de repente te pueden sorprender. Entonces más vale prevenims. Nos vamos con música, vamos a iniciar con algo de Katy Perry. La canción que vamos a escuchar se llama Smile, que lleva precisamente el nombre de una película bastante estridente y asustona. ¿Recuerdan esa película? Bueno, luego platicamos. Bienvenidos a Voltaje 101.

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Ya ha llegado el momento de despedir este bloque musical y lo vamos a hacer en grande. Lo vamos a hacer con Dua Lipa. La canción que vamos a escuchar se llama Ends of an Era, una versión totalmente en vivo que escuchas en Voltaje 101.

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Y escuchaste a Post Malone con Morgan Wallen. La canción se llama I Had Some Help. Y lo escuchaste a través de @FM101.1, hashtag Te Conecta. Yo soy Lalo, te doy la bienvenida a Voltaje 101. Y para todas las personas que en estos momentos están escuchando la radio, los quiero invitar a que reporten ya a través de WhatsApp a su persona Voltaje. Ustedes, es una denuncia obviamente en buen pex, en buena onda, así como para que todo mundo sepa lo cool que puede llegar a ser una persona Voltaje que está a tu alrededor. Es esa persona que sin saberlo te llena de buena onda, de buena energía, te levanta tu estado de ánimo, te hace sonreír, y eso sin saberlo. Lo que pasa es de que esa persona, que es una persona Voltaje, muy probablemente tenga una personalidad bastante cool, que a lo mejor es muy simpática, a lo mejor canta muy padre y siempre llega de buen humor a la oficina, o a lo mejor ese compañero de la oficina que muy probablemente siempre te chulea, por ejemplo, que siempre te llega con buenas palabras de que te vistes muy bien y así te levanta tu estado de ánimo. Bueno, queremos conocer a esas personas Voltaje. Para que se den una idea, el día de hoy yo voy a denunciar a mi persona Voltaje del día de hoy y de muchas mañanas, porque siempre me da mucho gusto poder platicar con él, mi amigo John, que siempre que platico con él me hace sentirme más motivado para poder hablar mejor inglés. Así que pues qué buena onda que el John ya se reportó con nosotros y dijo que le iba a tocar pues escuchar un ratito la radio. Así que si ustedes conocen a una persona Voltaje que te hace sentir bien, que te alegra las mañanas, que te gusta platicar con esa persona, poder compartir, bueno, te invito a que los denuncies a través de nuestro WhatsApp 6621-438203. Puedes mandarnos un texto o puedes mandarnos un audio y con mucho gusto lo vamos a pasar al aire. Y pues bueno, además de los saludos del John, bueno, queremos ponerle esta rolita de una banda inglesa, así como su nacionalidad British. Nos vamos con algo de Five. Esto se llama Keep On Moving. Estás escuchando Voltaje 101 por @FM.

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3: Un temblor de magnitud 4.0 sucedió en las cercanías de Agua Prieta durante la madrugada de este domingo. El Servicio Geológico de Estados Unidos confirmó que el sismo ocurrió a las 2:57 horas, con epicentro ubicado a unos 30 kilómetros al este-sureste de Agua Prieta, a una profundidad de 16.4 kilómetros. Se sintió en Douglas, Arizona, Bisbee, Sierra Vista y Naco. La Universidad de Sonora realizará este lunes el primer diálogo para regular el comercio ambulante, semifijo y especial en el campus Hermosillo, para resolver dudas y conocer la opinión de los estudiantes. La charla se impartirá en el edificio 8A del campus Hermosillo, en las salas 1 y 2, y está dirigida a los estudiantes e interesados en participar en el proyecto Búho Emprende al interior de la Universidad de Sonora. La cerveza fue el producto agroalimentario más exportado por México durante el primer semestre, con un valor de 3.221 millones de dólares, según datos del Banco de México. El tequila se ubicó en segundo lugar entre los productos de mayor exportación, con 2.331 millones de dólares, un avance de 21.8% respecto al primer semestre del año anterior. Consulta esta y otra información en www.nuestrasnoticiasonora.com. Soy Cheri García y continuamos en una hora con más información en Nuestras Noticias Radiorama Sonora.
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Y ahí escuchaste a One Republic con Counting Stars a través de arroba FM 101.1, hashtag te conecta. Bienvenidos a Voltaje 101. Yo soy Lalo, te doy la bienvenida a la segunda hora de programa. Te recuerdo que te acompaño a través de arroba FM hasta las 11 de la mañana. Por si traes ganas de escuchar una buena rola, bueno, aquí estoy más que a tu disposición en el WhatsApp 6621-438203. Por si quieres pedir alguna rolita, aquí estoy muy al pendiente del WhatsApp. Síguenos a través de nuestras redes sociales. Estamos en Instagram, estamos en TikTok, en Facebook. Arroba fm.hmo es nuestro username, arroba fm.hmo. Y en Face estamos como arroba fm 101.1 Hermosillo, para que nos busques y que puedas conectar con nosotros a través de la radio. Vamos a iniciar con música. ¿Qué te parece si nos vamos con algo de Omi con Felix Jane? Esta canción que no puede faltar dentro de nuestra programación musical. Se llama Cheerleader y suena en Voltaje 101. Bienvenidos.

Y lo curioso es que después de que Destiny's Child pues hizo esta canción, Bootylicious, fue incorporada la palabra al lenguaje, pues, de la lengua en inglés. Entonces, pues, está padre que los artistas hasta pueden colaborar para la cultura del idioma. ¿A poco no? Vamos a despedir este bloque musical con algo de Calvin Harris y Rihanna. Esto se llama This Is What You Came For.

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Y ahí escuchaste a Demi Lovato con Heart Attack a través de @FM101.1, hashtag Te Conecta. Estamos a punto de despedir este bloque musical. Son las 10:26 y te quiero recordar que estoy en las redes sociales. Me puedes encontrar en mi perfil de Instagram como @elinstadelalo. Y también estoy en TikTok como @eltiktokdelalo. Y pues muchas veces ustedes a lo mejor tienen algún tipo de necesidad de publicidad y así, de la curiosidad de anunciarse en radio. Bueno, pues yo creo que podría ser una buena oportunidad porque pues mucha gente a lo mejor piensa que como antes, ¿no? Los precios de anunciarse en radio son así estratosféricos y pues la verdad es que son bastante accesibles. Yo los invito a que me contacten por si tú tienes algún negocio que te gustaría ser anunciado aquí en Voltaje 101. Bueno, pues ahí están mis redes sociales para que ustedes me contacten y puedan recibir pues un poquito más de asesoría de cómo hacer para que tu negocio suene en @FM. Yo soy Lalo, mi Insta es @elinstadelalo. Así es mi username, @elinstadelalo. Y pues bueno, vamos a despedir este bloque musical. Me voy a despedir con este tema, pero antes te voy a hacer una pregunta. ¿Cuántas veces has sido más duro contigo mismo que cualquier otra persona? ¿Esto te suena un poquito familiar? Ya saben que nosotros siempre vivimos comparándonos con las redes sociales, con los filtros, con cuerpos perfectos, con vidas que muchas veces ni siquiera son reales. Y sin darnos cuenta, empezamos a creer que nos hace falta algo para ser suficientes. Y justamente de eso habla nuestra siguiente canción. Se llama Scars to Your Beautiful. Una de las canciones más importantes de Alessia Cara. Y no intenta decirte que seas perfecto, sino más bien de recordarte que tu valor nunca ha dependido de parecerte a alguien más. Porque las cicatrices, las imperfecciones y las historias que cargamos también forman parte de quienes somos. Así que hoy en día, antes de exigirte tanto, mejor date un respiro. Te invito a que disfrutes Alessia Cara con Scars to Your Beautiful. Yo soy Lalo y esto es Voltaje 101 por @FM, porque nosotros seguimos en modo Voltaje.

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Escuchas a Shakira, Shakira con Burna Boy, Die Die. Lo escuchaste a través de @FM101.1, hashtag te conecta. Es momento de despedir este bloque musical y lo vamos a hacer con Olivia Rodrigo y The Cure.

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6: La presidenta Sheinbaum confirmó la muerte de dos mexicanos por el terremoto en Colombia. La Cancillería ya apoya a sus familias. Este martes comenzará la suspensión de líneas celulares terminadas en cero que no estén vinculadas a la CURP. El servicio podrá recuperarse al completar el registro. La Ciudad de México invertirá 2,000 millones de pesos en cerca de 500 nuevos autobuses RTP. Las unidades estarán disponibles a más tardar en marzo y reforzarán el transporte en zonas periféricas. Vinculan a proceso al exdirector del DIF Jalisco, Lucio N., acusado de violación contra una compañera de trabajo. Permanecerá en prisión preventiva. El consumo privado en México creció apenas 0.2% en junio y se habría estancado en julio, de acuerdo con estimaciones del INEGI. Lluvias intensas, tormentas eléctricas y granizo afectarán varias regiones del país. Además, continuará el calor extremo en el norte. Sube a 68 la cifra de muertos por el terremoto de magnitud 7.7 en Indonesia. Hay más de 200 heridos y cerca de 5.000 desplazados. Investigan la muerte de la actriz Hayden Panettiere a los 36 años. Audios de emergencia mencionan una posible sobredosis, aunque la causa oficial será determinada mediante autopsia.
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Escuchas a Lady Gaga con Doechii. Este tema se llama Runway, que forma parte de la banda sonora de Devil's Wears Prada 2. Estás escuchando @FM101.1, hashtag te conecta. Yo soy Lalo y ha llegado el momento de despedirme. Te voy a dejar con muy buena música de BTS. La canción con la cual nos vamos a despedir se llama Swim. Y te deseo una muy, pero muy bonita semana. Disfruta del calorón y ponte protector solar e hidrátate muy bien. Swim.

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3: Este domingo falleció el legendario narrador Jaime Francisco Cortés, una icónica e inconfundible voz que desde mediados de la década de los 80s, por 39 temporadas, se encargó de llevar los relatos de todos los juegos de los Naranjeros de Hermosillo a la afición sonorense. Este fin de semana en Cajeme, dos hombres perdieron la vida por ahogamiento, uno en las aguas del dique 10 y otro en el canal bajo. La mañana de este sábado, el grupo de rescate acuático de Cajeme recuperó el cuerpo de Antonio, reportado como desaparecido desde la noche del viernes cerca de la presa de Obeachic. En otro hecho, un hombre de entre 50 y 60 años de edad, conocido como el Chilango, murió tras ingresar al canal bajo para refrescarse y no lograr salir del agua. La extorsión en México alcanza su nivel más alto en 11 años, con 6.562 víctimas, y Coparmex alerta que 97% de los casos queda fuera de los registros. El delito de extorsión aumentó 9.17% durante el primer semestre de 2026 y registró avances en 19 entidades, mientras otros ilícitos de alto impacto disminuyeron. 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Soy Cheryl García y continuamos en una hora con más información en Nuestras Noticias Radiorama Sonora.
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0: ¿Qué tal? ¿Qué tal? Muy buenos días, Hermosillo, Sonora, México y el resto de esta canica azul cada vez más pequeñita. Hoy es lunes 17 de agosto de 2026 y esto es Libre Expresión, el espacio, dije no con X. El espacio informativo y de opinión donde nos gusta. No nos gusta, Gerardo. Nos fascina provocar. La conversación pública, el contraste de ideas en torno a los principales acontecimientos del día o los que están en la agenda de carácter pública. Libre Expresión con sus amigos Gerardo Ponce de León y David Parra inicia en estos momentos y aquí es donde les pregunto.
1: Pregunta.
0: Ahí va. Responden a una intención de austeridad. Hoy hay quienes dicen que no, que de perversidad, los despidos masivos que se están dando en el Instituto Nacional Electoral. Esta pregunta es para usted. Resulta que están reduciendo la nómina. En esa austeridad que caracteriza a estos gobiernos donde los funcionarios utilizan Suru, Jetta y de preferencia eléctricos, ¿no? Porque pues, está muy cara la gasolina. En este gobierno en donde no vemos despilfarros, donde el dinero se aplica en lo que se debe aplicar y se rinden las cuentas más transparentes de la historia. ¿O estoy exagerando?
1: Me parece que te has quedado corto. Pero a ver, hay ahorita una instrucción de reducir la estructura burocrática del INE.
0: No hay una intención. Déjame, te ilustro. Uh-huh. Van 836 trabajadores dados de baja del uh-huh. Instituto Nacional Electoral.
1: Y teniendo
0: electoral.
1: Ya una elección en puerta.
0: Efectivamente.
1: Quiere decir, esto me obliga a pensar que había 800 y tantas gentes ahí que no servían para nada y que estaban de aviadores y que ya es hora, hoy es hora de que darle una renovada y que venga una nueva tanda, ¿no?, de aviadores. Yo sí lo entiendo, entonces.
0: Mira, aquí el problema, creo que nuestro buen amigo Fernando Oropesa lo define muy contundentemente. El expertise es lo que se está desperdiciando.
1: No, el que sería el doctor. Él hubiera sido más hermenéutico en su apreciación.
0: Fue el expertise. Es decir, hay gente que tiene carrera en esto, hay gente que son especialistas en muchos temas que tienen que ver con la transparencia, que tienen que ver con los sistemas informáticos, que tienen que ver con la logística, que tienen que ver con áreas esenciales que están siendo recortados en aras de esa austeridad, como decía antes, que caracteriza a esta administración electoral. Esto enfrente de un proceso electoral 2027 que está a la vuelta de la esquina y que llama poderosamente la atención porque pues los malpensados luego salen con que esto se trata de una idea o una intención de chafiar la respuesta electoral. Y como te digo, pues el 15% de la plantilla de personal va para afuera, personal que pertenecía a áreas técnicas y a áreas especializadas de la institución. 566 de esas bajas son trabajadores que estaban por honorarios uh-huh. y 265 vinculados a proyectos específicos. Y este es el... No solo es la pregunta del día para que nos dé su opinión al 046536, otra vez 6621. Es que curiosamente mi otro número empieza con 65. Sí, señor. Sí, soy yo. Entonces, 046536 y al número de Gerardo.
1: El único no que he tenido durante años.
0: Modesto,
1: porque
0: hombre.
1: Yo soy una persona
0: sencillo.
1: Manejo una modesta
0: y de Hermosillo.
1: 6629-489570. 6629 489570. Y mira, yo la verdad, mira, viendo el antecedente, el actuar poco claro o más bien bastante nebuloso de parte de la actual autoridad del INE, encabezada por esa ilustre cananense como es Lupita Tadei, Guadalupe Tadei Zavala, yo lo que veo es que simplemente le está haciendo campito a unos nuevos operadores que vaya a traer para el próximo proceso electoral. Yo no le veo sentido estar depurando.
0: Deben ser expertos, ¿no?
1: Pues no, acuérdate, para ellos es el 90% lealtad, 10% lo que sea, ¿no?
0: Expertos en lealtad.
1: Sí, entonces yo creo que por ahí viene. Más que nada, a lo mejor hubo alguna revisión y encontró que buena parte de estos que están recortando es gente que, pues, que ya no está jalando tanto con ellos, ¿no? Con sus instrucciones, porque si por algo se ha caracterizado esta gestión de Lupe Tadei, Guadalupe Tadei, ahí, al frente del INE, es por estar metiendo gente suya, gente inclusive con antecedentes, gente que han sido, que por ley podría estar impedida para estar ahí, como exproveedores del propio instituto, y que ahora los tiene ahora como el jefe de compras. Sabías, ¿no? Que el jefe de compras ahorita del INE,
0: viejo conocido de la señora.
1: Es un viejo conocido de ella, que aparte era su cliente, era cliente del propio INE. ¿Cómo
0: era proveedor?
1: Era proveedor. ¿Cómo es posible que un exproveedor ahora esté a cargo de eso? Bueno, eso es posible explicarse en ese tipo de administración.
0: Pero si la ley lo prohíbe. Como
1: y la ley, pues no me vengas a mí con que la ley es ley.
0: Con ese cuento.
1: No, no, la mujer también. Entonces, yo no le veo algo así muy extraño en el actuar de esto. Es más bien algo de lo cual ya nos tiene acostumbrado Guadalupe Tadei al frente del INE.
0: Pero esto contravendría los argumentos que expone el INE como la razón de los despidos. ¿Qué dicen? Dicen que se trata de una reducción de costos, que las elecciones salgan más baratas.
1: Mira, te voy a dar otro ejemplo de lo bizarro, los tiempos que estamos viendo y de lo que hubiera sucedido si esto se diera en los tiempos del neoliberalismo y que los que ahorita son autoridad, sí, fueran todavía oposición. Estoy escuchando una pauta, tanto en radio como en televisión, de la Comisión Nacional de Derechos Humanos.
0: Oh, ¡qué cosa!
1: Donde se refiere a los años 60, 70, la represión. Pero hace una alusión, a mí me extraña, yo creo que ya lo tiene impugnado el propio PRI. Y conste que no voy a meter las manos por ningún priista, pero se me hace tan delicado que en esa pauta haga una mención directa en tiempos del priismo, sobre todo cuando estamos ya por entrar un año electoral oficial, ¿no? Y que ellos hagan señalamientos directos, pero como un organismo, pudiendo, mira,
0: Propaganda.
1: Da lo mismo haber dicho en el pasado, en los 60, 70, la gente inmediatamente va a hacer una referencia al PRI, porque era entonces quien tenía la hegemonía. Pero que lo haga ser tan directo y mencionarlo, a mí se me hace con una intención totalmente política de golpeteo al ya de por sí devaluado y desprestigiado PRI.
0: Ah, la pela que le va a poner la Lupita Tadei.
1: Lo que a su vez me hace pensar, no está tan fuerte Morena, entonces, o sea,
0: tienen un terror.
1: ¿Qué es tanto? O sea, todavía hacer violando la ley, porque eso es una violación en materia de ética, inclusive, ¿no? De ese organismo que debe ser totalmente apolítico. Lo que es derechos humanos.
0: ¿Cómo puede serlo con una matraquera al frente?
1: Pues sí, pero es lo que te digo. Ubica ahora las actuales autoridades, que esto hubiera sucedido en tiempos de Peña Nieto, de Calderón, de Fox. Que hubieran hecho una referencia, izquierdas cubanas, porque entonces no había izquierda aquí, o nicaragüenses, que esto. No, hombre, hubieran brincado en la defensa de sus próceres de la izquierda.
0: No, están pasando.
1: Te digo,
0: cosas
1: por mí, tienes razón, fue una barbaridad lo que se cometió en aquellos años, sí, era la hegemonía priista, sí. Pero todavía manejarlo así, un anuncio institucional, qué delicado, ¿eh?
0: Eso no se acabó con el paso del tiempo.
1: No, son los mismos, Bartlett, aquí está, el que se cayó el sistema, el que le cometió el fraude, el que operó el fraude en contra de Cárdenas, Cuauhtémoc Cárdenas, ahorita es una vaca sagrada del morenismo, ¿cómo es posible?
0: Y cohabitan, ¿no? En el mismo.
1: Lo solapan.
0: No, me refiero a que Bartlett y Cárdenas cohabitan en la misma.
1: Sí.
0: Fíjate, cama ¿no? política.
1: Así es.
0: Ahí están, hechos bolitas.
1: No, pero...
0: Tan sinvergüenza el uno como el otro. Pero bueno, hay una también otra parte que justifica el INE diciendo que es la conclusión o que esto va con la conclusión de contratos y de proyectos. No me convence, no me convence porque, bueno, a menos que los vayan a recontratar a los mismos, que lo sabremos en el futuro inmediato, pues estaríamos hablando de una agresión contra el corazón del instituto, que es la parte operativa, que son los que sacan la tarea. Que yo, la verdad, no meto las manos a la lumbre ni por este INE, ni por ninguno de los anteriores. Pero hoy como nunca el INE luce como todo lo contrario a que le dio razón de ser a su existencia, para mi gusto.
1: Sí. Prácticamente ha regresado los tiempos del control total del Estado, cuando Secretaría de Gobernación era quien operaba las elecciones. Ahorita es lo mismo, ya el INE se ha convertido ahora sí en un apéndice más, en una parte de una estructura más del gobierno federal.
0: Y bueno, si tiene esa popularidad la
1: y
0: presidenta,
1: créeme que aquí en el caso local de Sonora, algo muy parecido con el Instituto Electoral también, con un Eri Ruiz totalmente sumiso, ¿no?
0: Completamente,
1: ¿sí?
0: Carente de cualquier dejo de siquiera legitimar su actuación. Jugando con la política de la avestruz.
1: Tanto Guadalupe Tadei como su pupilo aquí en Sonora, Neri Ruiz Arbizu, son empleados, son burócratas.
0: Lo malo de esto, pues que en manos
1: ni se
0: de
1: diga
0: esos...
1: de la Comisión de Derechos Humanos, a propósito, ¿no? Ahorita que te digo de la Comisión Nacional, a propósito...
0: La caso, carabina de Ambrosio
1: el
0: local.
1: Caso, el caso de aquí de Sonora ahorita con Teodoro... Teodoro
0: ausencia
1: Servando,
0: total.
1: Flores. Flores.
0: Sí. No. Servando Flores.
1: Sí, Flores Castelo, pero sí, Flores. Que la verdad, qué decepción, ¿eh? Y es compa, ¿eh? Pero qué decepción.
0: Yo nunca tuve ilusiones. La parte que yo le veía buena es que es un buen tipo, pero de tan bueno, pues como que no nos está sirviendo de gran cosa. A ver, van a dar su informe el día de hoy. Vamos
1: fíjate,
0: a ver
1: esa es otra cosa. Qué bizarro, ¿no?
0: Sí.
1: Otra cosa.
0: Bueno, vámonos a corte, no sin antes repetirles la pregunta de hoy. ¿Responden a una intención de austeridad o a una perversidad los despidos del INE? Agradecemos su opinión al 6621-04-6536 y al
1: 6629-489570.
0: Vamos a un corte, regresamos con Libre Expresión aquí en la arroba FM 101.1 de Radiorama.
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5: En Arroba FM son las 11 con 18 minutos.
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0: Estamos de regreso con Libre Expresión aquí platicando acerca de esta singular familia Tadei que sin duda ya pasaron a la historia y con varias historias.
1: Pero siguen
0: está lo de Litio Mex ahí, por ejemplo, ¿sí? ¿No? Que muy cuestionado y todo, pero le siguen pagando una millonada a esa entelequia distractora y dispendadora de dinero a borbotones que no sirve para nada.
1: Yo lo que no entiendo, ¿qué hace ahí esa burocracia que ahorita está en Litio Mex? Que es este muchachito hijo de Jorge Luis, ¿no? Jorge.
0: Un neoliberal, pero sí. De marca, porque no, se lo trajeron de Harvard.
1: Harvard. Y aprenden a robar.
0: ¿Cómo se llama? ¿Cómo le decía? Los aspiracionistas.
1: Los aspiracionistas, pues.
0: Gente de clase baja que van con becas a estudiar al extranjero y luego vienen y se creen y todo eso que dijo tu presidente.
1: Lleva cerca de 50 millones de pesos lo que se ha invertido el gobierno federal en esa estructura, que hasta eso dicen, no es muy grande, no llega a 50 personas, pero no justifica ni 5, o sea, no un gramo de litio no se ha procesado.
0: ¿Cómo no? Ellos también le entran a la defensa de Andy López Beltrán, defender al Andy.
1: Llegan, en el mejor de los casos, que tengan una oficina, que debe de tener una estructura, una oficina física, pues un lugar donde van y se meten. ¿Qué? Pues ya se acabaron el solitario, se ponen a jugar ahí juegos de video. ¿Por qué? ¿Qué hacen? Pues nada.
0: Ojalá lo informaran.
1: Y conste que el director general, tiene un director de ahí general, el nombramiento de este tipo, hijo de Jorge Tadei, y que yo creo en la estructura de sueldos debe ser un nivel como subsecretario de gabinete o federal. ¿Qué te gusta? Como subsecretario.
0: Sí, un poquito menos que lo que gana la presidenta, más los indirectos, ¿sí? Y los caiditos.
1: Fíjate, alrededor, pone tu bajita la mano, 100,000 bolas sin hacer nada. Por no
0: debe
1: hacer
0: estar
1: nada.
0: Estudiando algo, ¿no? Pero bueno, dejemos de lado.
1: Y con beca el Conacyt, seguro, así como lo han hecho la hermana de él también.
0: Lo siguen y lo seguirán ellos, ¿no? Haciendo. Sí, sí. Le agarraron bien la onda.
1: Ah, qué briboncito.
0: Oye, los que generaron también buenas especulaciones fueron Lorena Valle y Javier Lamarque, porque este fin de semana fueron requeridos por la dirigencia nacional de Morena, solo ellos dos. Ya lo había dicho Judith Armenta en algún momento, ¿no? No se equivoquen. Son ellos, y creo que en algún momento dijo
1: reculó,
0: que era.
1: ¿No? O sea, las horas después. No lo entiendan así. Va a haber un proceso. Pero sí lo dijo. Bueno, hay que precisarlo. O sea, tiene la certeza de que lo citaron por parte de Morena. Lo que se ha trascendido, que supuestamente lo citaron. Ninguno de ellos ha dicho, al menos que yo sepa, o tú si tuviste alguna información.
0: Justamente, creo que así lo dije. Trascendió, ¿no?
1: Trascendidos, ¿no? Entonces, tampoco lo han desmentido ellos, pero sí hubo un detalle, además de esa presunta visita o esa que hicieron, cada quien, no creo que se hayan ido al mismo vuelo, hubieran sacado chispas. Un trascendido de que hoy, el día de hoy, creo que a las 7 de la tarde, citó una conferencia a Javier Lamarque, y en el primer texto que hizo soltar en redes era que iba a dar una importante
0: declaración. ¿Lo dijo la semana pasada?
1: No, o sea. Ajá. Lo que se entendía ahí, hubo quienes dijeron, va a declinar, va a decir, ¿sabes
0: y
1: qué?
0: Y dicen que fue el equipo de Lorenia, ¿no? Quienes sembraron esa idea.
1: Sí, sí, sí. Sin embargo, creo que, la otra, la más posible también es que haya pretendiera dar una información donde ya él se asumiera como el virtual triunfador. Creo que lo que ha trascendido también luego de esto es que hubo de nuevo un manazo de parte de alguien en Sonora muy influyente, que yo podría suponer que quizás haya sido el gobernador.
0: ¿O Alejandro es qué?
1: En su papel de presidente del Consejo Nacional de Morena, que le haya vuelto a llamar la atención a Javier Lamarque y decirle, hey, tranquilo, el proceso sigue.
0: El jefe soy yo.
1: Y en su momento se va a decidir, se va a anunciar quién ganó. Porque recordemos aquella vez cuando él renunció a la presidencia municipal, que dijo porque se estaba adelantando los tiempos.
0: Pidió licencia, ¿no? Más bien.
1: Sí, no, que él dice ya, bueno, es una licencia que ya no regresa, él dice, ¿no? A la presidencia.
0: Ni lo que se.
1: Pero no,
0: haber
1: eso
0: extraviado.
1: Ya. Gavilán, que agarra y suelta, ¿no, Gavilán?
0: Sí, pues.
1: Entonces, se habla de que también hubo de nuevo otro manazo donde le dijeron, hey, no va a ser cuando tú digas y aquí vas a esperar los tiempos, tenemos que cuidar las formas. Y ahí está.
0: Pero ya van varias veces, pues, que da muestras claras, Javier, que no le importa lo que el gobernador piense.
1: Uh-huh.
0: ¿Por qué razón? ¿Quién sabe? Uh-huh. Se sentirá muy acuerpado por Alejandro Esquer.
1: Sobradito,
0: ¿no? Habla él de una cercanía con López Obrador que nomás la conocemos porque él lo ha dicho.
1: Y mira, ahorita que López Obrador no está en su mejor momento tampoco, pues ya ves.
0: No, y la presidenta está cruzada de brazos.
1: Ni al hijo le están respetando, ya ven, uh-huh. al soberano Andy. Porque digo, ahora resulta que porque le quitan la visa al zángano este, ya está, hay una amenaza a la soberanía nacional. Qué cosa tan más espantosa. Oye, ¿sabes? Y que la verdad, qué decepción también. Ahorita acabo de ver una declaración que hizo mi querida amiga Judith Armenta, presidenta de Morena en Sonora.
0: La vi.
1: Donde ella misma también habla de que es una violación, es un ataque a la soberanía. Por favor, yo conozco de a Judith de su lucha, de su convicción real de izquierda desde nuestros años de universidad. Qué vergonzoso, qué pena me da que ahora ella tenga que andar haciendo ese tipo de declaraciones. Que yo sé que en su yo interno, que en su ser misma como una mujer de izquierda de siempre, lo que está diciendo es una barrabasada.
0: Igual de grave se me hace el que tanto Lorena Valle como Heriberto Aguilar en calidad de senadores hayan también ido a una reunión en el Senado junto con el resto de la bancada de Morena para respaldar justamente lo que
1: ¿también hubo eso?
0: Sí,
1: pero ella está en la licencia, como bueno, al menos ella.
0: Ahí está, ¿no? La foto.
1: Heriberto sí está de titular. La que debió haber ido en todo caso es la que es directora con licencia del DIF estatal, que es la suplente de Lorena Valles, que la verdad no me acuerdo el nombre de ella.
0: Y luego volvieron a sacar el machote.
1: ¡Ay, qué machote!
0: Bueno, pero antes de cambiarnos al machote, Lorena y Heriberto respaldando esto, es una carga, digo, no lo están haciendo por voluntad propia, me queda claro, lo están haciendo porque lo tienen que hacer. A lo mejor ellos piensan igual que nosotros, uh-huh. Y ven en esto pues una exageración, un pretexto para hacer ruido, un posicionamiento que no ya, es de Andy y López Beltrán, es de López Obrador, sí, pero ahí están, y están en plena campaña, eso uh-huh. cuesta votación también, eso sí. se te traduce en menos votos, uh-huh. porque estás respaldando una causa que no es causa para empezar.
1: Sí.
0: Es un invento, es una entelequia más.
1: Y por más que lo quieran aparecer como un ataque a una soberanía.
0: Pues, ¿de dónde?
1: Que la verdad es como cuando dicen que porque Estados Unidos dice, hey, hay que actuar contra los narcos, dicen, esa es una violación a la soberanía. No sabía que los narcos también representaban la soberanía nacional.
0: Hay cuatro razones por las que te pueden retirar una visa. Vamos a ver en cuál de ellas se encuadra una agresión a la soberanía nacional.
1: Uh-huh.
0: Tiene la facultad porque es un permiso para entrar a un territorio ajeno cuando cumples con los requisitos que ellos te ponen y tú los aceptas y hasta firmas de aceptación. El primero, permanecer más tiempo que el autorizado. Andy no estuvo por meses en Estados Unidos, de hecho se le ha visto aquí en México, ¿no? Si acaso en Japón o en tiendas muy exclusivas.
1: José Jamón, su hermano, sí se la lleva allá.
0: José Ratón, allá se la vive, sí, creo que puso ahí algo. La otra razón es participar en actividades delictivas.
1: Ah.
0: Esa sí pudiera ser. ¿Por qué? Porque, bueno, ¿cómo lo eximimos de eso? Además de todas las evidencias que ha habido.
1: Uh-huh.
0: Digamos que lo mismo nos pueden cargar a cualquiera.
1: Uh-huh.
0: Pero en el caso de él, pues hay mucha, mucha información periodística que lo ha colocado en ese tipo de cosas. Y hubo una vinculación muy, muy fuerte con un grupo guachicolero de Utah, es Salt Lake City, que fueron procesados y pues cantaron igual de bonito que el Mayo y etcétera. Otro, representar un riesgo para la soberanía nacional de Estados Unidos, me refiero, ¿no? El Homeland Security, que son los que los encargados de eso.
1: Bueno, por la misma condición anterior de si está vinculado, si están encontrando esa evidencia de relación con gente que se dedica a actividades selectivas, pues en eso lleva a la otra.
0: Puede encuadrar, ¿no? Si en ese.
1: ¿Sí?
0: Y la cuarta, por acciones vinculadas al terrorismo. Sí tiene aspecto de talibán, sí parece ser de Medio Oriente, pero no es, sabemos que es mexicano, mira, entonces yo descartaría
1: ahí,
0: esa.
1: Yo no, porque recordemos, esa es la imagen, cuando te hablan de un terrorista, uno, el estigma ahora sí que del árabe,
0: del perfil
1: de gente de Medio Oriente todavía, rápido, pero hay unos, por ejemplo, Estados Unidos, hay terroristas, los que han cometido atentados fuertes también en Estados Unidos, son güeros, son anglos.
0: Bueno,
1: pero aquí podría entrar, profe, nada más para cerrar ahí. Acuérdate que el gobierno de Estados Unidos se ha considerado ya también como grupos terroristas al crimen organizado. Y si hay un vínculo que ellos están encontrando o asumen de Andy con grupos delictivos, en ese momento se ve...
0: Se ha mencionado una relación con la barredora.
1: Entonces, tiene sus elementos, ¿no?, para hacerlo. Pero mira, si me permite nada más, profe, poner aquí el audio... aquí, bueno, para que nos vean, van a ver un poquito el audio que voy a presentar, pero el video de la declaración de la presidenta Sheinbaum en conferencia de prensa. Mira.
16: En saber que una visa no define una persona. Sí. Una visa es para entrar a un país, o sea, es para entrar a otro país, nada más que en México. La convicción nos dice que el pueblo manda. En México no hay nadie que mande más que el pueblo de México.
1: ¿Qué sentido tiene una cosa con otra?
0: Completamente fuera.
1: Es como diciendo,
0: contexto.
1: Yo también tengo una tía que vende tamales de liebre en el Palo Verde.
0: ¿No será que le dan un guión y tiene que leerlo?
1: Pero qué absurdo, o sea, estamos hablando de una cosa, de una visa a un ciudadano mexicano, que finalmente eso es lo que es.
0: La comisión de aplausos a todo lo que da, y ¿qué dijo?
1: Sí, o sea, ¿qué a fuerza nos quiere meter que es una violación a la soberanía? Que Estados Unidos está en su derecho de hacerlo.
0: Si se refiere a lo del Mayo, pues tampoco el vato se fue por voluntad propia, hicieron una narrativa. Bueno, en esa situación
1: estamos. ¿Quién sabe que sepan ellos que viene todavía más, ¿no?
0: Lo dijo Christopher Landó, compren palomitas porque
1: se va a poner, como dijo el propio Peje, ¿no? Se va a poner mejor, dijo aquella vez.
0: Fíjate, kármico, ¿no?
1: Sí.
0: Kármico. Bueno, pues así las cosas, Heriberto y Lorenia respaldando a Andy. Y a los gobernadores le sacan el machote otra vez.
1: No les queda de otra, pues, a todos.
0: Pues ni siquiera les piden permiso, yo creo, porque si te fijas, ese machote no trae firmas. Nunca las ha traído. Es un listado ahí que lleva el sello de Morena y tan se acabó. Y bueno, también lo que se acabó es este segmento. Vámonos a corte. Regresamos aquí en Libre Expresión. No sin antes volver a preguntarles. ¿Responden a una intención de austeridad o a una perversidad los despidos del INE? Mándenos su opinión. Aquí los esperamos, aquí en Libre Expresión.
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21: En Arroba FM son las 11 con 33 minutos.
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0: Estamos de regreso con Libre Expresión, aquí en este lugar donde nos gusta, nos encanta provocar la conversación pública. Así que converse, platique, cuéntenos. El siguiente tema creo que es algo pues que le da la vuelta a la tortilla. Hermosillo gana por segundo año el desafío climático de la WWF y no es una asociación de lucha libre.
1: Ah,
0: no.
1: Yo pensé que...
0: Se llama World Wild Fund Nature.
1: Oh, my God.
0: Es una... World Wild Fund for Nature.
1: Oh, salud.
0: O sea, una fundación a lo largo del mundo destinada a la defensa o a la preservación de la naturaleza. Uh-huh. Entonces, es el Fondo Mundial para la Naturaleza. Mientras tanto, bueno, Hermosillo por segundo año consecutivo gana este reconocimiento. ¿Con qué tiene que ver esto? Uh-huh. Pues tiene que ver con una política de adaptación a nuevas realidades en todas aquellas políticas públicas que tengan que ver con la preservación del medio ambiente, de la naturaleza. Sí. Estamos hablando, por ejemplo, de cambio climático. Uh-huh. Hay acciones que se evalúa a los gobiernos en ese sentido. A nivel nacional, Hermosillo es el municipio que aplica mejor a ojos de esta fundación las políticas públicas para protección del medio ambiente.
1: Pues dirían algunos ahí que usualmente ya consigna, cuestiona siempre el ayuntamiento, sí, pero las calles, sí, pero esto, que sí, pero las fugas, no buscándole un enfoque político. Van a decir, bueno, ¿y eso a mí qué? Bueno, pues eso a mí qué, cuando tú te quejas del calor que está haciendo en la ciudad, el calor que tenemos, ¿no?, en México, todo es parte de una política que tiene que atender también el municipio. Te digo, para aquellos que van a empezar, y eso a mí qué sirve, porque ser municipio atiende todas las áreas. Fíjate, con una ciudad como la que tenemos, con un crecimiento tan acelerado, junto con ello viene el crecimiento de lo que es todas esas losas, cemento, pavimento, que es lo que viene a generar más calor en la ciudad. Entonces, cuando vemos este tipo de política, me imagino que esto lo dan por esas campañas que tienen de reforestación o por esas campañas donde además de crear nuevos espacios o reforestar, rescatar otros espacios para el esparcimiento, parques, ese cárcamo ya del norte también, que la verdad creo que son como 20,000, 30,000 árboles conforman todavía este proyecto, pues nos habla de ese trabajo que está haciendo. Y dirás, no, pero es que no queremos que atiendan. Tiene que atender esto, porque si se sigue dejando la cuestión de no atender la cuestión ambiental, vamos a tener peores épocas las que vienen, peores épocas de calor, de sequía, de falta de lluvias, todo eso. Entonces, es importante destacarlo también.
0: Y es importante poner los argumentos, como bien dices tú, críticos, en contra, ¿no?
1: Sí.
0: ¿Vas a cuestionar al ayuntamiento por no tener políticas de arborización? Uh-huh. Las tiene. Uh-huh. Las tiene, son miles y miles.
1: Si no las tuviera, estuvieran muele y muele con ellas.
0: Exactamente. Sí, porque luego dice, pero es que no hay agua. Bueno, sí hay agua, lo que pasa es que hubo un intento por conectar el acueducto Independencia, uh-huh, con el norte de la ciudad, que nos regaló los ahora aliados, precisamente, ¿no?, de, uh-huh, de políticos aquí en oposición, que impidieron que se construyera el Cárcamo Norte. Por eso no hay suficiente agua en el norte de la ciudad. Uh-huh. Proyectos para captar el agua, sí, pero se requiere mucho dinero para poder llevar a cabo ese tipo de proyectos, y desafortunadamente en los últimos 5 años, ¿no?, ya casi 5 años, uh-huh, la política nacional ha sido de limitarle recursos, no nomás al ayuntamiento de Hermosillo, a todos, uh-huh, los ayuntamientos.
1: Sí.
0: Para el gobierno federal, el problema crítico que tenemos en Sonora parece no ser un asunto prioritario. ¿Por qué? Porque no hemos visto las grandes obras. Hubo un intento de construir 3 presas que lo impulsó el gobernador del estado, que los habitantes de acá de Ures y otros poblados aledaños se opusieron por varias razones. Y fue tal la oposición que el gobernador pues no se aferró a decir, va porque va y ahora se aguanta. No, hizo todos los intentos a su alcance por convencer a la gente, pero no se impuso esa construcción. Se pudo haber hecho por la fuerza como se hace en otros lugares, pero yo creo que esa convicción...
1: Que creo que ahí lo que más falló fue la parte de los acuerdos previos. Creo que estuvo muy... El proyecto puede ser bueno, O sea, puede ser bueno, no soy un especialista en la materia, ¿no? Como en muchas cosas no soy especialista, pero sí puedo tener un criterio. Quizás estaba bien, pero no se vendió bien, entre comillas. No hubo una negociación, no hubo un convencimiento previo. Lo operaron muy mal.
0: Y en un ambiente de oposición ya así, sistemática, pues, ¿no? Si sí. tú quieres, ¿por qué? Porque hay desconfianza por cómo se dieron las cosas.
1: Y ni hablar, ni modo que los critiquen, porque igual era también, ahorita el partido en el gobierno era igual cuando era oposición. Pero pues ya se les olvida.
0: Ah, sí, sí, sí.
1: Antes exigían
0: eso. Ahora son los más demócratas del mundo.
1: Antes exigían el debate previo y todo. No. Y cuestionaban las imposiciones. Ahora pues quieren hacerlo igual y pues ahí es donde... Yo no dudo de que había una... Y que hay una buena intención de parte del gobierno de Alfonso Durazo en este sentido sobre esas presas. Pero creo que le quedaron mal ahí la gente que opera al gobernador.
0: Completamente. No hubo la operación correcta o simplemente el haber evaluado bien hubiera impedido el desgaste en que se metió la administración.
1: Pero si mandas... de operador, uno de los operadores de estos, al delegado de la Comisión Nacional del Agua, al Bagre, y a su compinche que tiene también en el CEA, que es un empleado de él, pues gente nefasta, pues la gente le da para atrás.
0: Pues sí, es como si quisieras que las cosas no resultaran. Uh-huh. Tienes que mandar a gente capaz de poder convencer, pero todavía voy más atrás. Yo digo, antes de esas presas, ahí hay... estudios de especialistas que han dicho que se resuelve el problema del agua con captación y reparación de la infraestructura. De eso no estamos hablando, de eso nunca se habló. Yo pensé que cuando no funcionara lo del proyecto de las presas, ese dinero se iba a emplear en reparar la red de distribución, destrabar el problema del novillo, y no me vengas con pues, que la ley no es un cuento.
1: Creo que luego ahí viene ya lo político.
0: Digo, del novillo, de acá, del ramal norte.
1: Sí, creo que ahí viene ya lo político. Dice, ¿cómo le voy a hacer obra para que le quede bien en un municipio donde no gobierno yo?
0: Pero los ciudadanos no somos ustedes, señores gobernantes.
1: Gobierno en turno de cualquier país del mundo... Bueno, al menos del México.
0: Qué tristeza va a ser. Aquí tiene que haber lo vuelvo a decir, un estado profundo, una parte que vaya más allá de los gobiernos, de los partidos, que vaya sobre el interés de la ciudadanía. Yo no voy a juzgar a los partidos por hacer su trabajo para crecer a como dé lugar. Lo hacen, y lo hacen con singular enjundia. El problema es cuando pasan por encima de nosotros. Y las diferencias partidistas, de veras, señores políticos, a nosotros nos importan un rábano. ¿Sí? Los tenemos ahí para hacer buen gobierno.
1: Ahí era para que hubieran hecho eso que bien dice el maestro, de invertir entonces en la reparación de las redes. Y que ya sean por medio de estrategias políticas de comunicación de cada gobierno, tanto el gobierno del Estado, en este caso si quiere defender que esa obra es de él, para... que haga saber, esta obra es mía, es gobierno del Estado el que le está metiendo. Ya serían sus estrategias de comunicación las que actuarían ahí. Pero sí, lo ideal hubiera sido eso, aplicar esa lana en la rehabilitación de las redes.
0: Y luego viene pues la etiqueta federal, pues, ¿no? Entonces, ante eso es muy difícil en ese entramado, pero creo yo que de esos temas no se habló. Y creo que es fundamental hacerlo. Oye, el Toño se fue de gira otra vez a Cajeme, a Navojoa y a Guatabampo.
1: A Guatabampo, el sur de
0: Sonora.
1: Cortó
0: orejas y rabo. Fíjate, esta asociación de Sonora con todo.
1: Sí.
0: Sí. Le está generando, a solicitud de los ciudadanos de aquellas ciudades, reuniones para explicar la experiencia hermosillense. Pero aquí me llamó mucho la atención que tuvo reuniones o tuvo coordinación con cerca de 30 asociaciones. Y destacan entre ellas las ganaderas y las productivas, las agrícolas.
1: Las agrícolas, que han estado muy golpeadas, las dos.
0: No los culpo por buscar alternativas. No le han ayudado de la federación al gobernador. Y dicho sea de paso, aquí no está, cuando vinieron las crisis de los transportistas y de los agricultores.
1: El gobernador ha tenido que salir a detener el cerco. Cuando
0: se operó políticamente correctamente en este caso y no pasó lo que pasó en otras entidades donde hubo enfrentamientos, donde hubo manifestaciones, bloqueo carretero.
1: Pero el malestar
0: etcétera.
1: Persiste.
0: Ah, no, sí. ¿Por qué? Porque bueno, eso ya no está en el ámbito de lo local. Y yo creo que esa también es una manifestación clara de muchos de estos grupos o reconocimiento a que no se les trata mal en Sonora como en otras partes, pero el problema sigue siendo el mismo de carácter federal y entonces como que le están volteando a ver ya con mucha seriedad el proyecto de Antonio Azcárraga en este espacio donde ellos pesan electoralmente, pesan bastante, los productores agrícolas, los productores ganaderos, y pues cortó orejas y rabo el presidente municipal de la ciudad solar.
1: Y de eso y más, luego del corte, ¿no?
0: Ajá, aún hay más. Regresamos, ese nos pasó. Ah, no, estamos justo, mira. Justo a tiempo, just in time. Bueno, esto es Libre Expresión. Vámonos a corte, regresamos en un par de minutos. No sin antes preguntarles: ¿responderán a una intención de austeridad o una perversidad los despidos del Instituto Nacional Electoral? ¿Cómo la béisbol? Díganos ahí en nuestros números 6621046536 vía WhatsApp y en el
1: 6629489570.
0: No tiene prisa. Vámonos a corte, regresamos.
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11: En Arroba FM son las 11:48.
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0: De regreso en esta alternativa de opinión y análisis político, la hermenéutica
1: opinión.
0: Sí, marcó, ¿no? Marcó Mr. Goldwaite con esas.
1: ¿Cómo no?
0: Con esas.
1: Tú no sabes dónde conceptos. Está la expertise de esto, pues.
0: Sí, conceptos superiores que yo creo que ni Platón se sospechó algún día que pudiera.
1: Platón ni Tazón.
0: No se atrevió a tanto.
1: Nada de eso, olvídate.
0: Bueno, ya vamos ahora en la recta final de esta emisión de Libre Expresión y hoy iniciamos con el análisis de fortalezas, oportunidades, debilidades y amenazas de los dirigentes partidistas de Sonora. Vamos con los dirigentes de los partidos. ¿Por qué con ellos? Pues porque ellos son los estrategas, son los que van a operar la elección, son los que van a echar a andar sus ejércitos para lograr a la de haya sido como haya sido el resultado que le tienen que brindar a sus partidos políticos. Y pues para ello, así en la guerra como en el amor, tutti se vale, todo pues, es válido.
1: De acuerdo a ellos, ¿no? Ya será el criterio de cada quien saber si... Si siguen siendo coherentes muchas veces en su actuar y su decir.
0: No pueden ser. En las pandillas partidistas no se puede ser congruente. Tienes que ir con la ola, tienes que ir para donde sopla el viento. El que pone la vela en sentido contrario a donde sopla el viento, no llega a ningún lado. Y eso lo tienen muy claro los miembros de los partidos políticos. Por eso todos piensan como robots. Tú les puedes decir algo y por más sentido que tenga, si no les conviene, te van a salir con cada cosa como Judith Armenta esta mañana ahí en Reporte 100 con nuestro compa Juan. Bueno, Natalia Rivera, vamos a empezar con Movimiento Ciudadano. Natalia Rivera llega a 2027 con una posición política interesante. Su fortaleza actual está más en la conducción y construcción de Movimiento Ciudadano que en una candidatura cualesquiera que sea esta. Uh-huh. Tiene la oportunidad de llevarse los laureles en una batalla que está por empezar y donde, a mi juicio, ha estado jugando con el score antes de decantarse para uno u otro lado. Y esto empezó en el momento, en la etapa posterior a la elección, después de que vimos a un Movimiento Ciudadano colaboracionista con el régimen, que sirvió para tirarle pedradas a doña Xóchitl ahí en su intento por convencer, y que pues se portó terso, ¿no? Terso, muy terso en la figura de Álvarez Maínez con la actual presidenta. ¿Quién? De México, Jorge Álvarez, como uh-huh. candidato de MC. MC jugó así, jugó como colaboracionista, sí. Fue al reparto del pastel, claro. Le fue bien, después se vieron muy
1: ¿Quién
0: claro.
1: ¿Quién es el dueño de la franquicia?
0: Dante Delgado, un pájaro de cuenta.
1: ¿Hijo putativo de quién?
0: Fernando Gutiérrez Barrios.
1: El rey de la negociación de la tenebra, donde que también fue hijo putativo, ¿es padre putativo de quién?
0: Fernando.
1: Sí.
0: Pues de Manlio, nuestro invitado de la semana próxima en la mesa Libre Expresión, por cierto.
1: Ok.
0: Lo adelantamos.
1: Bueno, entonces te digo, la verdad que, pues MC... sigue siendo un partido palero para mí, y ahorita está dando todavía esas muestras.
0: Oportunista,
1: pues, que está jugando con el score, mantener el registro, pero posibilidades reales de ellos ir de manera independiente, solos, no tienen, pues, y eso lo saben sus
0: dirigentes. Como las otras rémoras, ¿no?
1: Lo sabe aquí en el plano estatal mi querida Natalia Rivera Grijalva, una mujer inteligente a la cual yo insisto en decir, es mucha política para tan poco partido.
0: Sí, coincido contigo.
1: Desgraciadamente también, te voy a hacer ahí choco y un poquito porque sé que ella entiende perfectamente, pero tiene que hacer el papel ese. Y digo, finalmente vale la pena traicionar tus propios ideales y a decir cosas que tú sabes que no es cierto. Por ejemplo, dice Natalia, es muy insistente en decir, MC es el único partido de Sonora que no está violentando la ley. Nosotros no traemos a nuestros aspirantes adelantados. Es que no tienen candidatos, pues, no tienen perfiles realmente, pues. Tan así, tan pobre está, desgraciadamente, que yo creo que la que tiene más proyección y tendría una... y no iba a ganar, es ella misma como candidata. Creo que es el personaje más fuerte que hay al interior de MC. Pero tan así que quieren... asustan o quieren asustar con el petate de muerto o espantar para negociar. Ah, es que vamos a traer a Colosito. Tan pobre está CMC que a eso van, pues. Y yo sé que en su fuero interno Natalia sabe perfectamente que están actuando de esa forma. Bueno, dirá, es el juego político, quieren encarecer la carta. También es cierto, pero en ese mismo aras de quererse presentar como verdadero partido, con posibilidades, pues incurren.
0: Empeñan mucho,
1: pierden mucho.
0: Pero aún así, hay fortalezas. Sí,
1: debe tenerlas. Ella como persona.
0: Ella como dirigente. ¿Sí? Sí, así va a ser. O sea, los perfiles de los dirigentes de los partidos. Lo de los partidos será otro análisis, pero ella tiene una experiencia integral en la administración pública, en el Congreso, en campañas electorales y como dirigente partidista. Es innegable. Es un perfil muy completo. Tú lo decías muy bien ahorita. Demasiado perfil para tan poco partido.
1: Sí.
0: Tiene capacidad política y discursiva. Sí, convence la morra. Tiene un perfil técnico, es articulada y tiene una muy buena presencia mediática.
1: Muy buena retórica, ¿no? Es una oradora naturalita.
0: Sí. No, pero además es tiktokera y exitosa, déjame decir. Le encontró el punto de conexión con el formato. Y parece que entre la gente joven empieza ya a permear el rollo de Natalia. Y pues,
1: nada más que no se pase, porque a veces andan los linderos de la estridencia y casi brinca a un nivel Célida López.
0: Es,
1: ¿no?,
0: un riesgo.
1: Entonces, ese es el riesgo para ella.
0: Ese es el riesgo. Ajá. Oportunidades, pues tiene el espacio de la tercera vía. Los electores que tanto rechazarían a Morena como a los a la conjugación PRI-PAN macizo. ¿Quién sabe cómo les vaya a ir con eso? Porque ya viste que el Carlos Navarro ya trae también otra versión del extinto PRD.
1: Pues es que lo que debe ser, si tan así, tan molesto está mi querido Carlos Navarro, sí, de que le quitaron, o sea, que ya una autoridad en la sala superior del sala superior de Guadalajara del Tribunal del Poder Judicial de la Federación.
0: Tribunal Electoral del
1: Pueblo. Ya ratificó que no procede la demanda de Carlos y su esposa, la señora Tapia.
0: La señora diputada, sí, Tapia Fonyen.
1: Que son los dos, pues son ellos dos los que están moviendo eso, son los únicos. Pues entonces, yo se lo sugerí en la columna, Carlos, pues forma tu propio partido que se llame Nueva Izquierda. Llévate a todos eso. Montononononal.
0: No, Joel la tiene de calle. Pues,
1: no sé cuántos militantes tenga el PRD, son ahora macizo. Pero los que tenga, que se lo lleve, y pues el otro ya.
0: Y la auténtica izquierda, ¿de dónde? Ya, por favor. No hay geometría política, ya quítele eso.
1: Hay que ver también de quién es bien compa, también Javier Lamarque. Javier Lamarque es bien compa de Carlos Navarro, son contemporáneos. Fue alcalde.
0: Fuman de la misma.
1: Fue, no sé yo. pero no, Carlos bocha. Navarro era.
0: Y ya quítenle eso.
1: Hay que ver también de quién es bien compa, también Javier Lamarque. Javier Lamarque es bien compa de Carlos Navarro, son contemporáneos. Fue alcalde.
0: Fuman de la misma.

0: creo que sí.
1: Habría que ver con quién.
0: Porque hay que ver también el trabajo de su esposa ahí como diputada también.
1: Sigamos con Natalia. Oportunidades que tiene Natalia. Puede ser que se haga de fichajes competitivos. Que MC en Sonora se convierta en la posibilidad de incorporar ciudadanos y figuras provenientes de otros partidos. Por ahí andaba sonando este fin de semana un borrego. De que el borrego Gándara estaría ya en la buchaca de MC.
0: Sí.
1: Hasta ahorita, pues, sigue siendo un borrego.
0: Sí, pues es que el borrego siempre ha sido borrego.
1: Y bueno, el factor, digamos, de una candidatura potente, le voy a poner entre comillas, pues es la eventualidad de que Colosio, el Colosito, el hijo de Luis Donaldo Colosio, el hijo del papá, el hijo del papá como el Andy, otro que anda explotando la figura del papá. Qué sinvergüenzada este muchacho en ir a un estado que... pues con el que no tiene más vínculo que lo hayan registrado aquí su padre, porque él hizo su vida fuera de aquí. Yo no le resto mérito como potencial político, como gobernante quedó muy mal en Monterrey, como presidente municipal.
0: Dejó muchas cuentas ahí.
1: Ese chavo es más pose que otra cosa, a mi gusto. O sea, es decir, ¿con qué te presentas, pues, no?
0: Sí.
1: Y sin embargo, pues, anda coqueteando con la idea de debilidades. Tiene un techo electoral personal, ¿no?, del 11.8% en la elección de aquí de Hermosillo en 2024, lo cual le acredita presencia, o sea, se reflejó pues en una votación mínima. Pero pues no le da como para decir es la gran líder aquí en Hermosillo o en Sonora que va a acarrear a multitudes. Yo creo que tiene mucho reconocimiento en el círculo rojo, pero fuera de ahí no tiene mucha popularidad o mucho reconocimiento.
0: Lo que yo veo es que, bueno, ojalá y no, que no termine siendo como los papeles patéticos de los que están ahorita al frente de partidos paleros como el PT y el Verde, y ella que termine siendo de una manera más esbozada también un colaborador del propio Morena, fomentando la división de una potencial alianza opositora para el 27.
1: A mí ya no me gustaron cuando se definieron como alternativa y ya no como oposición, es decir, posición desde donde puedes agarrar para cualquier lado, ¿no?
0: Claro.
1: Colaboracionista.
0: Qué batalloso.
1: Amenazas, pues tienen enfrente un perfil muy competitivo con Antonio Aciazarán. Si ellos traen a Colosito, que porque le va a quitar votos, ¿quién dice que le va a quitar votos al Toño? Si esto lo quieren vincular con el gobernador Durazo, pues sí, pero no en automático. La gente desde ahorita, con tanto estímulo que tiene, con estas campañas anticipadas, te aseguro que la mayoría ya tiene definido por quién va a votar y por quién no. Y este muchacho viniendo a querer terciar, se me hace que va a ser el ridículo, no sé, salvo tu mejor opinión.
0: Pues suscribí.
1: Y eso le costaría a MC.
0: Sí, pero bueno. El jueguito que trae.
1: Mira, mucho más que eso es lo que nos dio este análisis que hicimos, pero eso ya lo podrán ver en la columna que vamos a publicar el día de mañana. Por lo pronto, se nos acabó el tiempo, mi estimado Gerardo. Rápidamente se va la hora aquí, ¿no?
0: Sí, hombre, ya este lunesito 17 de agosto.
1: Y no nos resta... Ahí dice 18. Mira, Jeffrey, está mal la fecha. Y dice que es martes, además. Órale.
0: Sí, pues
1: viajamos en el tiempo.
0: Ya ves, ya nos adelantamos.
1: Bueno, pues muchas gracias por el favor de su atención. Un gusto el compartir con ustedes nuestras formas de interpretar los acontecimientos
0: opiniones
1: relevantes,
0: ¿no?,
1: de la vida pública.
0: Usted siempre tiene la mejor opinión, usted que nos escucha, usted que nos ve.
1: Sí, que no le digan, que no le cuenten, porque a lo mejor le mienten. Usted haga su propia idea, su propio criterio y tome sus decisiones. Muchas gracias por el favor de su atención. Nos vemos mañana aquí en Libre Expresión, en @FM, en la 101.1 del cuadrante de su radio y también en nuestra red libre, @Libre Expresión. Vía Facebook. Hasta mañana.
0: Pase un día muy soberano.
1: Muy soberano.
0: Ay.
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2: El gobierno de México destinó 248 millones 281 mil pesos para otorgar 48 créditos a productores de jitomate entre el 3 de junio y el 14 de agosto de 2026. Los recursos se concentraron inicialmente en Baja California, Sonora, Estado de México y Oaxaca, entidades consideradas prioritarias dentro de las acciones para fortalecer la producción y el abasto de la hortaliza. La Embajada de Estados Unidos en México aseguró que cancelará visas cuando existan razones para hacerlo, sin importar quién sea el titular, donde resida o cuáles sean sus posturas políticas. A través de X, la representación diplomática encabezada por el embajador Ronald Johnson sostuvo que su postura es clara y acompañó el mensaje con un video del secretario de Estado Marco Rubio. Si tu línea celular fue suspendida por no haber completado su vinculación, no significa que hayas perdido el número. La Comisión Reguladora de Telecomunicaciones informó que basta con realizar el registro correspondiente ante la compañía telefónica para que el servicio pueda ser reactivado. Consulta esta y otra información en www.nuestrasnoticiasonora.com. Soy Cheryl García y continuamos con esta y más información en unos momentos más en Nuestras Noticias Radiorama Sonora con Oralia Costa.
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9: En Arroba FM son las 12 con 6 minutos.
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Hello, hello, hello. Ya estamos iniciando esto que es Tu Rocola al Aire. Te saluda tu amiga Raquel Conca a través de @FM101.1, hashtag te conecta con tus artistas favoritos, con todo eso que tanto te encanta. Y nosotros este día lunes 17 de agosto, además de darte la bienvenida a este tu espacio, la neta, venimos con todo, así que quédate con nosotros para poder disfrutar de la mejor programación, no solamente en cuanto a música, sino que de todito un poco, así que no dudes de quedarte a lo largo de estas, pues de este ratito acá de Tu Rocola al Aire. Por el momento, tu amiga Raquel Conca te acompañaría una hora, ya dependiendo, no sé qué onda, si vayan a llegar mis otros compañeros, pero pues ya saben, esta es la programación que tenemos por acá, de todo un poquito. Y fíjense que además de que nos quedamos con algunos pendientes de canciones que se estuvieron estrenando el fin de semana, hay muchas noticias. Iniciábamos también con toda la actitud, es que escuchábamos a Jack Harrell con esta canción que se llama Loving on Me, muy muy buena canción. Y también, pues, espero que estés disfrutando de este inicio de semana. Comunícate con nosotros, 6621-438203, 6621-438203. Esa es la línea de WhatsApp, nos mandas un mensajito y estaremos más que pendientes de lo que nos tengas que estar comentando. Aquí nosotros a través de esta tu frecuencia, la @FM101.1. Vamos a estar colocando tus canciones favoritas o platicando de algunos chismecitos que dieron mucho de qué hablar este fin de semana. Por el momento, además de invitarte a que nos sigas en nuestras redes sociales, en donde nos encuentras como @fm.hmo, te presento la siguiente canción con la que vamos a estar, pero con todo. Esto es algo de Rake, se llama Peligro, lo escuchas en Tu Rocola al Aire. Iniciamos.

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0: Y ya estamos de regreso en esto que es tu Rocola al aire. Te saluda tu amiga Raquel Conca. Acabamos de escuchar esta canción que se llama Phoenix. Muy buena propuesta para estar iniciando esta semana tranquilón, pero también con un toquecito así bailable. Algo de Marshmallow, una colaboración que tuvo con Portugal The Man. Y te invito a que te comuniques con nosotros, 6621-438203. 6621-438203, esa es la línea de WhatsApp en donde nos mandas un mensaje. Y vamos a estar más que pendientes de lo que nos tengas que estar comentando. Y también que puedas estar participando en el chismecito del día de hoy. Y fíjense que hay noticias, hay cosas que están siendo tendencia. Y por eso es que esto está...
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0: Está bien hot, está bien trendy. Fíjense que acaban de cambiar las métricas de YouTube. Para todos aquellos que son fanáticos que de repente quieren llegar a muchas visualizaciones de sus artistas favoritos y todo este rollo, pues apúntenle. Porque YouTube ha anunciado que contará las visualizaciones desde el primer fotograma de los videos en todos los formatos. En este caso, se va a permanecer como Engaged Videos. Este es un sistema que antes llegaba a funcionar, pero más que nada, como que lo quitaron porque mucha gente hacía spam de poder visualizar. Digo, a mí en su momento me tocó en la época... Fangirl de One Direction, cuando estaba en todo su auge, que la gente decía, tienes que hacer refresh, no le des reproducir dentro del mismo video, sino que tienes que darle refresh a toda la página. Pero los sistemas han ido cambiando porque sucedió algunos fenómenos en donde, por ejemplo, las ARMY, que son los fanáticos de BTS, hacían mucho spam de visualizaciones y los videos llegaban a tener demasiado alcance cuando las visualizaciones no pasaban de los primeros segundos. Entonces, como que el YouTube redujo la forma en cuál era la visualización y ahora se tiene que ver sí o sí el video completo. Pero a partir del próximo 24 de agosto, van a retomar de nuevo lo que sería visualizar o que te cuente como una visualización los primeros segundos del video. Lo que sí es que van a meter en las métricas como de que qué tanto engagement o qué tanta retención tienes del público. Cosa que ya funciona en otras redes sociales, en donde te miden de que los 3 segundos, los 5 segundos, y así te va midiendo el tiempo de retención del público y también los picos más visualizados. Más o menos así. Para los que saben qué onda con las redes sociales, entenderán más o menos qué les digo. Y pues por eso está...
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0: También tenemos noticias referente a la lista de Billboard Hot 100 y continúa siendo Ella Langley quien permanece como número uno dentro de esta lista. De hecho, ya tiene algunas semanas, son 18 semanas consecutivas como número uno, y en número dos, con 5 semanas consecutivas, está I Knew It, I Knew You, algo de Taylor Swift, en donde ella había bajado un poquito, pero ahora sube al top 5. Ahora sube al top 5 y pues está haciendo una de las canciones destacadas. Pero fíjate que también hay algo que está pasando con Megan Thee Stallion, pero esto te lo voy a contar después de escuchar justamente la canción que está subiendo en el chart de Billboard. Eso se llama I Knew It, I Knew You, algo de Taylor Swift para la película de Toy Story 5. Lo escuchas en Tu Rocola al Aire.

escuchábamos a Taylor Swift, I Knew It, I Knew You. Y te tengo una pregunta antes de continuar con la programación. ¿Tú sabes factorizar? Escuchamos a La Factoría. Esto se llama Todavía.

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9: En Arroba FM son las 12:33.
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0: Ya pa' qué, algo de Farruko junto con Gracie y Steve Aoki. Por eso escuchábamos ese mix tan bueno, ¿eh? Por eso, porque tiene el sellito del estilo de Steve Aoki. Regresamos a Tu Rocola al aire, 6621-438203. Esa es la línea de WhatsApp. Nos mandas un mensajito y estaremos más que pendientes de lo que nos tengas que estar diciendo, compartiendo por este medio. Además, que por esa línea de WhatsApp, además de hacerme llegar tus peticiones musicales, puedes estarnos mandando algún saludito que quieras compartir, cómo te la estás pasando este lunes, inicio de semana. Y también puedes ir comentando de las tendencias que te vaya compartiendo, sobre todo porque esto que te voy a platicar está...
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0: Tremendo el mitote y todo lo que se está armando desde la semana pasada con el tema de BTS y de Chris Brown. Sigue la polémica y sobre todo las críticas hacia algunos o al, bueno, casi tres miembros del, o tres, cuatro miembros de BTS. ¿Y de qué se trata? Pues resulta que la semana pasada, a través de su Instagram, Chris Brown estuvo compartiendo una fotografía en donde está posando junto con los chicos de BTS. Pues hasta el momento ahí, pues uno diría, no, pues todo bien, ¿no? Pero aquí la crítica le llovió a BTS porque son personas que desde siempre han sido caracterizados por ir en pro de los movimientos sociales. La gente empezó a tacharlos de que no, pues era muy hipócrita de su parte estar apoyando a Chris Brown cuando pues sabemos todo lo ocurrido. Si tú eres un fanático del pop, pues sabes qué pasó más o menos por allá en el 2009 con Rihanna y todo ese rollo. Pero bueno, después de que les llovieron las críticas, la gente empezó a revivir algunos momentos en donde Sara Larsson, esta cantante sueca, pues comentó que ella tenía bloqueados a diferentes artistas de sus plataformas digitales. Entre uno de ellos estaba Chris Brown, porque ella no quiere ni siquiera que se lo recomiende la plataforma de Spotify. Y alguien que bloqueó, que terminó bloqueando a los chicos de BTS, o al menos a J-Hope y RM, fue Megan Thee Stallion. Esta es una noticia que acaba de llegar, o sea, esto pasó el día de hoy, y vuelven esos momentos en donde los beef, ojo, la gente se fija en qué artistas se siguen entre ellos y quiénes no. Y aquí lo curioso es que tanto Sara Larsson como Megan Thee Stallion dejaron de seguir a estos dos miembros de BTS después de que empezara toda esta polémica. Y también la gente empezó a destacar de que, bueno, pues Megan Thee Stallion tiene una canción junto con RM y también se ha visto, pues, relacionada con los chicos de BTS en momentos anteriores y sobre todo con el mundo del K-pop en general. Entonces, pues, las críticas hacia los chicos de BTS continúan y cada vez están más fuertes y pues está volviendo como una división entre los fandoms de que si es bueno o no es bueno proteger a los chicos. Y bueno, se está armando un pequeño despapalle. Por eso es que vamos a estar escuchando algo de Megan Thee Stallion. Acá te lo presento a través de tu rocola al aire. Te comunicas con nosotros, 6621-43-8203. Una colaboración con Yuki Chiba, se llama Mabuchi.
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0: Y ya estamos de regreso en esto que es Tu Rocola al Aire. Escuchábamos a Bad Bunny, la canción, esta rolita que, bueno, se pone de repente cuando uno anda extrañando a alguien. J Balvin junto con Bad Bunny. Y antes de yo, por mi parte, estarme despidiendo, te quería platicar algunas cositas que se estuvieron suscitando allá en Los Ángeles, bueno, creo que fue en Florida, el D23. ¿Qué es eso? ¿De qué trata? ¿Qué tiene que ver con streaming, películas y etc.? Bueno, esto te lo cuento ahorita en esto que es
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Esto es The Arsan. Welcome to The Arsan. Y te voy a platicar algunas de las novedades que estuvieron platicándose en la conocida convención de 23. ¿Qué es eso? ¿Qué onda? ¿Qué tiene que ver con mis series favoritas o películas o qué onda? Pues la D23 es una convención que ya tiene algunos añitos que se celebra por parte de Disney y nos dan algunos de los que serían los anuncios más importantes para el futuro de la compañía de Disney, que tiene demasiadas, demasiadas cosas que ni te lo imaginas. Pues fíjate que dieron noticias relacionadas a Disney, relacionadas a Pixar, Marvel, Star Wars y también National Geographic. Algunas de las más destacadas tienen que ver con películas como Avengers Doomsday, en donde estuvo participando parte del elenco y se tuvo un nuevo vistazo de esta película, una versión como extendida del tráiler que ya está disponible en las plataformas digitales, contándonos un poquito sobre una confrontación relacionada con Reed Richards, quien lo interpreta Pedro Pascal, contra Doctor Doom, y podemos ver un poquito más del impacto de Doctor Doom. También la película de X-Men, que se va a estar estrenando en 2028, específicamente el 5 de mayo. El 5 de mayo, dirían allá en Estados Unidos, se va a estar estrenando esta película y ya integraron a diferentes actores como Kit Connor, quien probablemente tú lo puedas conocer por su papel en Heartstopper. También Samara Weaving, que ya la habían confirmado. Una de las sorpresas y que a la gente le encantó que forme parte del cast ahora es Inde Navarrete. Vamos a tener talento latino de sobra, porque Inde Navarrete estuvo luciéndose y se convirtió en la nueva estrella en ascendencia allá en Hollywood con la película de Obsession. Y también se está comentando que Adam Driver, quien tú probablemente lo conozcas por Memorias de un Matrimonio, también estuvo en la saga de Star Wars, él interpretó a Gucci dentro de la película de Gucci. Bueno, Adam Driver va a estar interpretando a un personaje que se llama Mr. Sinister, que es recurrente como villano de Marvel, y pues bueno, esperemos próximamente tener más noticias. También para todos los fanáticos de Star Wars, la película de Mandalorian y Grogu se confirma que va a llegar a Disney Plus el próximo 2 de septiembre. Y también la serie de Vision Quest llegará el próximo 14 de octubre. Una serie enfocada directamente en Vision, que es el personaje que interpreta Paul Bettany en lo que es el USM. También tuvimos un nuevo vistazo de la película de Enredados. Ya tiene fecha de estreno, que va a ser el 31 de marzo del 2028. También se dice que va a haber una serie de Oswald, quien fuese el primer dibujo animado hecho por Walt Disney. El conejo suertudo va a tener una animación dirigida por Jon Favreau y va a salir en 2027, que justamente se marca como el aniversario número 100 de este personaje. Y también Oswald the Rabbit va a tener como una animación en fusión entre 3D y 2D, cosa que la gente está agradeciendo mucho porque se extraña el 2D dentro de Disney. Pero también va a haber nuevas películas, como por ejemplo Los Increíbles 3. Se dijo que va a haber un nuevo villano que va a ser más poderoso que cualquier otro que hayan vivido. También se tuvo el vistazo de Coco 2, el primer arte conceptual en donde podemos ver a un Miguel ya en su etapa de adolescente. Algunos dicen que hasta toca corridos tumbados por el villano que va a ser más poderoso que cualquier otro que hayan vivido. También se tuvo el vistazo de Coco 2, el primer arte conceptual en donde podemos ver a un

28 ya se están yendo para Hawái para hacer toda la producción de esto. Y se tuvo un vistazo exclusivo también de ello. Anne Hathaway estuvo platicando sobre los diarios de la princesa número 2. Incluso el día de ayer estuvo regresando una de las villanas más queridas de todo el mundo de Disney, que es Cruella de Vil. Así que pudimos ver a la maravillosa Glenn Close regresando a su papel de Cruella de Vil. Y también se hizo el anuncio que dentro del Magic Kingdom va a haber una versión extendida, o se va a tener una sección de juegos dirigida completamente a los villanos. Ya se tuvieron más vistazos sobre eso y pues la gente está amando todo lo que se estuvo comentando. Kingdom of Hearts, ya para estarnos despidiendo, va a tener una animación dentro de Disney Plus, y también lo que va a pasar es que va a tener en su cuarta entrega este videojuego una sección de Coco. Esto, la neta, estuvo súper genial poder ver como las fusiones de todo lo que se estuvo conociendo sobre Kingdom Hearts. Y por eso también te voy a presentar la canción de Animal, algo de Cat's Eye, porque ellas estuvieron interpretando la súper conocida canción de Hércules, de que aquí la escuchamos nosotros con Tatiana, pero pues allá en Estados Unidos es una versión completamente distinta. Y pues las chicas de Cat's Eye también se lucieron allá en la D23. Por el momento yo me despido con esa canción que se llama Animal y nos escuchamos el día de mañana. Te quedas con muy buena programación dentro de esto que es tu Rocola al aire.

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0: En arroba FM son las 2. Con un minuto.
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Miles Smith junto con Niall Horan y Drive Safe. Lo que uno le dice a alguien cuando se está despidiendo y quieres que llegue a salvo a su casa. Las 2 de la tarde con 8 minutos en este lunes 17 de agosto. ¿Cómo nos trata el calorcito rico, sabroso de 43 grados centígrados en este momento? Yo soy Evi Soto y a partir de este instante y hasta las 5 de la tarde les tengo muy buena música, buena información, pero sobre todo buena vibra. Así que los invito a que nos acompañen a través del 101.1 de Arroba FM y que continúen en la sintonía porque les tenemos muy buen programa de lunes, iniciando la semana con buenas noticias, aún algunas no tan buenas por aquello del calorcillo, pero sobre todo con buena música para que te pueda acompañar en tus labores diarias de lunes a mediodía. Son las 2 de la tarde, seguramente traes bastante hambre, tetita, seguramente andas a las carreras, que si voy, que si vengo, que si el hijo, que si el esto, que si la escuela, que si el tráfico, que si el bache, que si la llanta, etcétera, etcétera, etcétera. Tú no te mortifiques, yo te voy a poner música para que mira tú, tranquilo, relajado, a gusto, sigas manejando por este lunes, transitando por este lunes y que todo, mira, llegue a su final en la tarde, ya cuando llegues a casa y dices, ay, mira, cómo di vueltas, pero casi ni la sentí porque venía escuchando muy buena música. Esa seré yo. Yo seré la responsable de que tú tengas muy buena música para acompañarte en tus labores diarias. Tenemos entonces ya listo Harry Styles. Esto se llama Dance No More. Lo escuchas aquí en Time Out de Arroba FM. Bienvenidos, buenas tardes.

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8: En Arroba FM son las 2 con 17 minutos.
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7: En @FM son las 2:32.
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escuchaste a Rubén Castillo con Otra Vez. Son las 2 de la tarde con 35 minutos en este lunes 17 de agosto. Le enviamos un saludo hasta Campeche. No sé cómo se habla en Campeche. Bueno, en Campeche, hasta Campeche, a Florecita Aguilar, que anda por aquellos lados hasta la otra punta de la República Mexicana, y nos envía una fotografía hermosa del atardecer allá en Campeche. ¿Cómo se...? ¿Qué es? No, no, Mare Niño. No, ¿verdad? ¿No es así? Bueno, ahorita voy a averiguar. Ahorita voy a averiguar cómo hablan los de Campeche. Pero está preciosa. Ella anda en la playa. Esto fue tomado ya que se había ocultado el sol. Y se ve preciosa, preciosa. Ahorita los vamos a subir a los estados de WhatsApp de @FM6621-438203. Si tú no puedes ver los estados de WhatsApp de nosotros, mándame mensajito para darte de alta y que puedas ver todos los estados de WhatsApp que subimos acá a @FM. Oigan, resulta que tenemos ya el aviso del pronóstico del tiempo. Ahorita tenemos 43 grados centígrados. Esa es la temperatura, pero la sensación térmica anda en 46. Sí está haciendo bastante calor, pero están enviando, Meteo Alert está enviando un aviso de potencial microráfaga seca para esta tarde. De 4 a 7 de la tarde está esta segunda ventana más suave de 9 de la noche a 1:30 de la madrugada. Las rachas serían de 60 a 90 kilómetros por hora. La temperatura puede caer, que ahorita estamos de 42, 44, a 26 a 30 grados en una hora. Sería muchísimo el cambio de temperatura. ¿Qué es esta microráfaga? Ya sucedió. No sé si ustedes se acuerdan que hace unas 3 semanas más o menos estuvieron circulando por redes sociales una vez que ocurrió una lluvia así como tipo tromba, y en conocido hotel de la localidad se abrieron las puertas, fue un ventarrón por todos lados, las mesas se movían, obviamente a consecuencia del viento y todo esto, y no podían ni cerrar la puerta de vidrio porque era demasiada fuerza la que tenía el viento. Y bueno, esto, la microráfaga es con la base de las nubes que están a 3 kilómetros y el aire muy seco debajo. La lluvia se evapora al caer, el aire se enfría, pesa y se desploma contra el suelo. Mucho viento con poca lluvia. El golpe baja de arriba y se abre en línea recta. Dura 2 o 3 minutos, pero es intenso y es violento. El viento llega antes que el agua, con el cielo todavía despejado encima. Falta apenas 1 grado para que arranque. La duda es si se forma y no qué tan fuerte. Atentos al seguimiento de toda la tarde. Bueno, son las 2:38 de la tarde en este momento, así que todavía falta para las 4 de la tarde. Yo me voy a las 5, así que esperemos que tengamos actualizaciones para antes de que yo me vaya de la cabina. Entonces, así las cosas, hay que tener precaución. No sabemos exactamente en dónde podría caer esta microráfaga, así que estén atentos a las actualizaciones del estado del tiempo. Tenemos ya lista a Katy Perry. Resulta así, Katy Perry, que anda muy de novia con el ex primer ministro de Canadá, Justin Trudeau, se ven muy lindos. Me gusta esa pareja. Ojalá que duren. Acá tenemos la canción Last Friday Night y la tenemos en Time Out de @FM.

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6: México confirma 2 víctimas nacionales por el sismo en Colombia. Este martes inicia la suspensión de celulares no vinculados con la CURP. Sancionan a 41 funcionarios federales por corrupción y otras irregularidades. Esto y más en las noticias de hoy.
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7: Bienvenidos al resumen de noticias de Radio Resultados. Hoy es lunes 17 de agosto y estamos listos con la información. A los Reyes y a Alejandro Osorio. No se desconecte. Iniciamos.
5: Conferencia de prensa, Claudia Sheinbaum Pardo.
7: La presidenta Claudia Sheinbaum confirmó este lunes en su conferencia mañanera la muerte de 2 mexicanos tras el terremoto registrado en Colombia, lamentó los fallecimientos y señaló que la Secretaría de Relaciones Exteriores mantiene contacto directo con las familias para brindarles todo el apoyo necesario. Además, informó que México envió ayuda humanitaria en especie a Colombia, aunque la brigada de rescatistas del ejército finalmente no fue trasladada.
8: A ver si tienen los datos completos de lo que se ha enviado a Colombia. Y ya no enviamos a los rescatistas, ya solamente las despensas que solicitaron y los medicamentos. Y hay 2 mexicanos que lamentablemente fallecieron y la Cancillería está en contacto con ellos, con las familias, incluso las familias se llevaron para allá y se les está dando todo el apoyo.
7: El titular de la SEP, Mario Delgado, informó que abrirá un diálogo nacional sobre el uso de dispositivos digitales en las escuelas. La consulta se realizará el 24 y 25 de agosto durante el Consejo Técnico Intensivo. Participarán más de 1 millón de maestras y maestros de 200,000 planteles para debatir cómo integrar estas herramientas al proceso educativo de forma ordenada y útil.
9: Queremos anunciar que el próximo 24 y 25 de agosto, durante la semana del Consejo Técnico Intensivo, que es cuando regresan los maestros una semana antes de clases, nos ha instruido la presidenta que todos los maestros y maestras opinen sobre la presencia de dispositivos digitales en las escuelas. Entonces, estamos listos ya con estos trabajos. Será el 24 y 25 de agosto. Van a participar más de 1 millón de maestros en más de 200,000 escuelas en todas las entidades federativas del nivel básico.
7: La SEP abrió inscripciones al Bachillerato Nacional Margarita Maza y anunció la ampliación de clases sabatinas. La subsecretaria de Educación Media Superior, Tania Rodríguez, informó que en 2025 se construyeron y ampliaron 88 planteles con 49,000 nuevos lugares ya en operación. Además, este año se proyecta invertir más de 4,000 escuelas más, con una inversión superior a los 10,000 millones de pesos y más de 156,000 espacios adicionales.
0: Este año, les compartimos, vamos a trabajar abriendo, construyendo y ampliando 485 escuelas más en todos los municipios del país, en muchísimos, en todos los estados vamos a tener acciones. Esto significa una inversión de más de 10,000 millones de pesos y la construcción de 156,240 lugares.
7: La presidenta de México se pronunció sobre la propuesta de Estados Unidos para anular la ciudadanía por nacimiento. Señaló que aunque la medida fue frenada por la Suprema Corte, el tema no representa un fenómeno masivo. La mandataria afirmó que ante cualquier debate migratorio, ser mexicano debe asumirse con orgullo y dignidad.
8: El presidente de Estados Unidos pues ha buscado otros mecanismos para regular esto. Hasta ahora la Corte pues ha planteado algo distinto. Entonces, no tengo conocimiento de qué tan común es que una persona cruce a Estados Unidos para que nazca ya su bebé y sea reconocido como estadounidense y regrese a México. No conocemos las estadísticas de ello, pero en realidad si llegara a ocurrir, son muy pocos casos. No hay algo masivo que esté ocurriendo en este sentido. Y lo podemos revisar, pero es un orgullo ser mexicano.
5: Nacional.
6: Este martes 18 de agosto comenzará la suspensión de líneas celulares terminadas en cero que no hayan sido vinculadas con la CURP de su titular. La Comisión Reguladora de Telecomunicaciones informó que la medida impedirá realizar o recibir llamadas, mensajes y utilizar datos móviles. También podría afectar operaciones que requieren códigos de verificación. Las líneas no serán canceladas y podrán reactivarse en cualquier momento al completar el registro con la compañía telefónica, incluso si ya fueron suspendidas. El trámite puede hacerse por internet o en centros de atención con identificación oficial vigente y CURP. El calendario continuará el 31 de agosto con las líneas terminadas en 1. La Fiscalía General de la República obtuvo la vinculación a proceso de Justo Aurelio Rivera Parrazales, señalado como presunto operador logístico y financiero de La Barredora y del Cártel del Noreste. Es investigado por operaciones con recursos de procedencia ilícita y delitos contra la salud. Fue detenido durante un cateo en Mérida, Yucatán, donde también fueron asegurados narcóticos. Un juez ordenó prisión preventiva y fijó 4 meses para la investigación complementaria. Además, en Baja California fue vinculado a proceso Eric Adrián López Lara, el Pepón, tras ser detenido con armas de fuego, cargador, cartuchos y más de 5 kilos de metanfetamina. La Secretaría de Anticorrupción y Buen Gobierno sancionó a 41 servidores públicos por diversas irregularidades. 18 cometieron faltas graves y 23 faltas no graves. Las sanciones incluyen amonestaciones, suspensiones, destituciones, inhabilitaciones de hasta 10 años y multas por más de 22 millones de pesos. Entre los casos destacan funcionarios de Birmex y la CFE, señalados por pagos irregulares, enriquecimiento injustificado y uso indebido de recursos públicos. También fueron sancionados trabajadores de dependencias como Semarnat, IMSS, SAT, Pemex y Guardia Nacional. Mientras el gobierno federal prepara una propuesta nacional para regular el uso de dispositivos electrónicos y redes sociales entre menores, 16 estados ya cuentan con medidas para limitar los celulares en las escuelas. Las disposiciones buscan reducir distracciones, prevenir el ciberacoso y promover un uso responsable de la tecnología. En general, los dispositivos solo pueden utilizarse durante clases con fines académicos, autorización docente o en casos de emergencia. Además, 5 estados mantienen iniciativas en análisis. El gobierno federal prevé realizar foros en las 32 entidades para construir una política nacional antes del ciclo escolar 2026-2027.
5: Ciudad de México.
7: El gobierno de la Ciudad de México destinará 2,000 millones de pesos para adquirir cerca de 500 nuevos autobuses de RTP que estarán disponibles a más tardar en marzo. La jefa de gobierno, Clara Brugada, informó que los recursos provendrán del fideicomiso financiado con la licencia permanente. El anuncio se realizó durante la puesta en marcha de la nueva ruta de las Ardillas en Milpalta, con 10 unidades que conectarán San Bartolomé Xicomulco con Xochimilco y el Tren Ligero. El servicio va a beneficiar diariamente a más de 1.700 personas y permitirá reducir 30 minutos algunos tiempos de traslado. Brugada aseguró que la prioridad es fortalecer el transporte público en las zonas periféricas de la capital.
5: Estados.
6: El exdirector general del DIF Jalisco, Lucio N., fue vinculado a proceso por su probable responsabilidad en el delito de violación contra una compañera de trabajo. De acuerdo con la Fiscalía de Jalisco, los hechos ocurrieron en marzo de 2024, cuando el entonces funcionario presuntamente aprovechó su cargo para agredir a la víctima durante una actividad laboral en Tapalpa. Tras la denuncia y las investigaciones, Lucio N. fue detenido y presentado ante un juez, quien ordenó prisión preventiva oficiosa. Además, se fijó un plazo de 3 meses para el cierre de la investigación complementaria. El consorcio español Cox Energy y su filial Cox Water construirán la planta desaladora de Playas de Rosarito, Baja California, tras ganar la licitación de Conagua. El proyecto tendrá una inversión federal de más de 5.291 millones de pesos y capacidad para procesar 2.200 litros de agua por segundo. La obra busca reducir la escasez en Tijuana, Rosarito y Tecate, ciudades que actualmente dependen principalmente del río Colorado. Además de la desaladora, se construirá una planta de bombeo para distribuir el agua potable. Los trabajos comenzarán de inmediato y se prevé que concluyan en agosto de 2029. Solo alrededor de la mitad de los 518 aspirantes registrados acudió al examen de control de la UNAM realizado este domingo en Tijuana. La evaluación se aplicó en 2 turnos en la Estación Noroeste de Investigación y Docencia. En la primera jornada estaban registrados 217 estudiantes, pero únicamente se presentaron 69. El examen, de 120 preguntas y 3 horas de duración, se realizó de forma digital, sin conexión a internet y bajo supervisión presencial, luego de irregularidades detectadas en una aplicación anterior. Los resultados serán publicados a finales de agosto en los canales oficiales de la UNAM.
5: Economía.
7: El consumo privado en México mostró una ligera recuperación durante junio, pero perdió impulso en julio. De acuerdo con estimaciones oportunas del INEGI, el gasto de las familias en bienes y servicios aumentó 0.2% en junio, mientras que para julio se prevé un crecimiento mensual prácticamente nulo. A tasa anual, el consumo avanzaría 2.5% en junio y 2.2% en julio, señal de que el gasto de los hogares mantiene cierta resistencia. El dato contrasta con las ventas comparables de las tiendas de autoservicio, que durante junio registraron una caída nominal de 1.6%.
5: Clima.
6: El Servicio Meteorológico Nacional prevé para este lunes lluvias de fuertes a intensas en gran parte del país, acompañadas de descargas eléctricas y posible caída de granizo. Las precipitaciones más severas se esperan en Sinaloa y Nayarit, mientras Sonora, Chihuahua, Durango, Veracruz, Oaxaca y Puebla tendrán lluvias muy fuertes. Además, continuará la onda de calor en Baja California Sur, Chihuahua, Coahuila, Nuevo León y Tamaulipas. En zonas de Baja California y Sonora, el termómetro podría superar los 45 grados. En el Valle de México habrá lluvias y chubascos por la tarde y la Ciudad de México alcanzará entre 26 y 28 grados.
5: Internacional.
7: Aumentó a 68 el número de muertos por el terremoto de magnitud 7.7 que golpeó la isla de Flores en Indonesia. Más de 200 personas resultaron heridas y cerca de 5.000 fueron trasladadas a refugios temporales. El movimiento provocó daños en más de 1.300 viviendas, además de derrumbes y deslaves que mantienen incomunicadas a varias comunidades. Equipos de rescate, militares y policías continúan con la búsqueda de sobrevivientes mientras aeronaves trasladan alimentos, agua y suministros a las zonas de difícil acceso. Las autoridades advierten que la cifra de víctimas podría aumentar conforme avancen las labores de emergencia. La República de Vivientes, mientras aeronaves trasladan alimentos, agua y suministros a las zonas de difícil acceso. Las autoridades advierten que la cifra de víctimas podría aumentar.

0: conflictos, la inseguridad, las dificultades para llegar a comunidades aisladas y la crisis humanitaria complican las tareas de vigilancia y atención.
1: Espectáculos.
2: La actriz Hayden Panettiere murió este domingo a los 36 años. La estrella de Héroes, Nashville y la saga Scream fue encontrada inconsciente este domingo en una residencia de Greenville, Carolina del Sur. Aunque las causas del deceso no se han revelado, información de TMZ reveló que se encontraba con su pareja al momento de su fallecimiento. La noticia fue confirmada por el padre de la actriz a través de un comunicado que compartió la cadena ABC News. Audios de los servicios de emergencia mencionan una posible sobredosis y un paro cardíaco. Se informa que paramédicos intentaron reanimarla, pero fue declarada muerta minutos después. Las autoridades señalaron que, hasta ahora, no existen indicios de un delito o circunstancias sospechosas. La causa oficial del fallecimiento se conocerá una vez realizada la autopsia.
0: Y con esto, llegamos al final del resumen de noticias de Radio Resultados. Informaron para ustedes a los Reyes y Alejandro Osorio. Saludamos este lunes en Juárez a Radio Mexicana 1300 AM y arroba FM 101.1 en Hermosillo. No se olvide de seguirnos en redes sociales. En todas nos encuentran como arroba Radio Resultados. Que tengan un excelente inicio de semana.
3: En arroba FM son las 3 con un minuto.
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Escuchaste My Body Isn't Ready, las 3 de la tarde ya con 7 minutos. Estamos iniciando la segunda hora del Time Out aquí en Arroba FM. Los invitamos a que se puedan comunicar, a que se comuniquen con nosotros al 6621-438203. La siguiente canción que vamos a programarte es uno de los mayores éxitos de Avril Lavigne de los años 2000. La canción se llama Girlfriend y resulta que para conectar con sus fans en todo el mundo, Avril Lavigne grabó el estribillo de la canción en 8 idiomas distintos. En inglés, obviamente, pero también en español, en francés, en italiano, en alemán, en portugués, japonés y chino mandarín. De hecho, tiene un récord histórico en YouTube porque fue el primer video en la historia de YouTube en superar los 100 millones de reproducciones y se convirtió en el video más visto de la plataforma en agosto del año 2008. Esto generó controversia porque un sitio de fans había creado un enlace automatizado para recargar el video una y otra vez y obviamente esto alteraría el contador. Acá tenemos entonces a Avril Lavigne, eso se llama Girlfriend, justo cuando son las 3 de la tarde con 9 minutos en este lunes 17 de agosto.

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9: En arroba FM son las 3 con 17 minutos.
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11: En Arroba FM son las 3 con 31 minutos.
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Escuchaste a Ella Langley con Choosing Texas. Las 3 de la tarde con 42 minutos, faltan 18 para que sean las 4 de la tarde y una temperatura de 44 grados centígrados. Una cosa pegajosa, una cosa bastante sudorosa, mucho calor humano. Fíjense que ya tenemos actualizaciones en cuanto al seguimiento de tormentas del día de hoy. Ya se tienen listos estos mecanismos de disparo de tormentas, por llamarle de alguna forma. La brisa marina ya apareció, contrario a lo que se estaba pensando, a lo que se proyectaba. Y esto juega a favor porque aporta humedad extra que, combinada con el calor que se siente y un frente que se está aproximando desde la sierra, se reúnen los ingredientes para un evento de tormenta severo. La incertidumbre sigue siendo dónde y cuándo va a detonar. Va a ser hoy, pero no sabemos a qué hora exactamente. Un escenario es que se detone justo delante de la brisa marina. En ese caso, tendríamos el evento de micro ráfaga con rachas de 60 a 90 kilómetros por hora de viento, con posible afectación entre las 5 y las 9 de la noche, pero se cierra más a que sea entre las 6:30 y las 8:30 de la noche, justo cuando está anocheciendo. Si este escenario no se pudiera materializar, se tendría una segunda oportunidad para la micro ráfaga con el frente que se aproxima desde la sierra, con la ventana de tiempo de las 9 de la noche hasta la 1:30 de la mañana. Así las cosas hasta este momento, van a seguir actualizando, por supuesto. Así que ya saben, hay que cuidarse y hay que, si usted colgó ropa en el tendedero, pues hay que estar bien pendientes de que ya está seca y ahí guardarla, ¿no? Porque, digo, lo bueno que con el calor que tiene ahorita uno cuelga la ropa y está en 15 minutos, ya está seca. Así que para que no se te quede la ropa ahí colgada todo el santo día, luego se apesta sol. Porque el olor a sol sí existe. Y para que no tengas el riesgo de que, si viene esta micro ráfaga, con los vientos se te vuela todo. No digo la ropa, o sea, el bote de basura, la tapadera del tinaco, y etcétera, etcétera, etcétera. Tenemos aquí ya listos a Blink-182. Esto se llama All the Small Things. Lo escuchas aquí en Time Out.

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9: En Arroba FM son las 3:49.
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0: Escuchaste a Taylor Swift con Shake It Up, las 3 de la tarde con 53 minutos, faltan 7 para que sean ya las 4 de la tarde. Y tenemos una, bueno, de entrada tenemos una felicitación grande, enorme, muy bonita para don Héctor, y le tengo que decir don, pues, porque ya está llegando los 50 años. El día de hoy, 17 de agosto, Héctor Echeverry está cumpliendo 50 años. Muchas felicidades, no te deprimas. Más de verdad, al contrario, uno llega a esta etapa, al quinto piso, y mira, se siente renovado, se siente como que estamos jovencitos, los 50 son los nuevos 30, así que mira, tú flojito cooperando, y sobre todo porque aquí ya nadie te va a decir qué hacer, ni cómo hacerlo, ni a qué horas hacerlo, porque uno es libre y soberano, y porque 50 años, mijito, oye, ya está uno llegando a una edad fabulosa, pero joven, pero a gusto, en plenitud, en plenitud. Muchas felicidades, don Chapo, por estos primeros 50 años de vida. Y obviamente nos pide cancioncita y obviamente lo vamos a complacer. Aquí viene entonces Café Tacuba, eso es La Chilanga Banda, en honor al cumpleañero del día de hoy.
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0: En Arroba FM son las 4 con 2 minutos.
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4: Un despliegue coordinado entre corporaciones integrantes del Mando Único permitió asestar un golpe a una célula criminal generadora de violencia que operaba en San Luis Río Colorado, con la captura de 3 personas, el rescate de víctimas y el aseguramiento de importante arsenal. La Secretaría de Salud Pública en Sonora informa que en el estado no hay casos confirmados de ciclosporiasis, conocida también como diarrea explosiva. La ciclosporiasis es una enfermedad intestinal caracterizada por diarrea acuosa, frecuente y prolongada. Cólicos, náuseas, pérdida de apetito y cansancio. La presidenta Claudia Sheinbaum confirmó que durante el sismo ocurrido la semana pasada en Colombia fallecieron 2 mexicanos en ese país. Comentó que la Secretaría de Relaciones Exteriores hizo contacto con los familiares de las víctimas, a las que incluso se les trasladó a Colombia para atender el proceso con sus familiares. Consulta esta y otra información en www.nuestrasnoticiasonora.com. Soy Cheryl García y continuamos en una hora con más información en Nuestras Noticias Radiorama Sonora.
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6: En Arroba FM son las 4 con 17 minutos.
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8: En Arroba FM son las 4:33.
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6: En Arroba FM son las 4 con 48 minutos.
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Escuchaste a Hillary Duff con Come Clean. Yo soy Evi Soto y hasta aquí te voy a acompañar. De verdad agradezco la preferencia y la sintonía del 101.1 de Arroba FM. Te invito a que el día de mañana estemos en punto de las 2 de la tarde para abrir de nueva cuenta el Time Out. Se van a quedar con muy buena compañía y, por supuesto, mejor música a cargo de Álvaro Sánchez, que ya viene para ponerse en conexión contigo. Y obviamente de aquí hasta las 7, que cuando inicia Retro, Arroba Retro con Álvaro Sánchez, justamente. Entonces, yo me despido, que tengan una excelente tarde. Recuerden que probablemente tengamos tormenta el día de hoy y mucho viento, así que tomen sus precauciones y van a andar al aire libre. Cuídense mucho. Hasta mañana. Bye, bye.

Llegamos al final de Time Out. 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
1: 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En Arroba FM son las 4:58.
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5: Hermosillo fue reconocido por segundo año consecutivo como ganadora nacional del desafío de ciudades 2025-2026, iniciativa internacional del Fondo Mundial para la Naturaleza, que evalúa los avances de las ciudades en materia de acción climática, resiliencia y sostenibilidad. Después de varios años al frente de la Universidad de la Seguridad Pública del Estado de Sonora, Eliot Romero Grijalva dejó formalmente la rectoría de la institución para asumir la dirección del Sistema Estatal Penitenciario de Sonora, responsabilidad que, de acuerdo con el propio funcionario, le fue encomendada por el gobernador Alfonso Durazo. La Secretaría de Marina aseguró más de 1.600 kilogramos de presunta cocaína durante una operación de vigilancia marítima frente a las costas de Michoacán. El hallazgo ocurrió a 329 kilómetros al suroeste de Lázaro Cárdenas, donde personal naval localizó 54 bultos flotantes en el Océano Pacífico. Consulta esta y otra información en www.nuestrasnoticiasonora.com. Soy Cheryl García y continuamos en una hora con más información en Nuestras Noticias Radiorama Sonora.
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